0: Aleluya, gloria a Dios. Gloria al Señor, hasta aquí hay oportunidad, gloria a Dios. Hermano que sigue.
1: Y a su nombre, y al nombre de Cristo, y a su nombre. Amén. Yo quiero que Dios bendiga mucho a nuestro hermano Cecilio y que lo siga usando para su gloria. Amén. ¿Cuánto quiere que Dios lo bendiga? ¿Cuánto quiere que Dios lo bendiga? Amén. Yo también quiero que Dios lo bendiga y lo siga usando. Y seguirnos gozando en esta semana de caballero, porque Papá Dios trae muchas cosas buenas. Así que, preparado para recibir estas hermosas palabras que nos trae nuestro Padre Celestial. Así que reciba esta buena cena que se va a dar en esta noche, este banquete de la Semana de los Caballeros, con el tema preparándonos para la pronta venida de Jesucristo. Así que para presentar al predicador de la noche, vamos a dejar por aquí a nuestro querido pastor Jaime. Y a su nombre, y al nombre de Cristo.
2: Aleluya, bendito sea el Señor. Sigue usted en sintonía con su emisora Radio Unción Celestial, transmitiendo desde Santo Domingo, República Dominicana, para América y el mundo. Saludo especial al Ministerio de Militares Trabajando para Cristo, que están en sintonía, los que no están en sus iglesias. Y queremos por este medio darle las gracias a todos los hermanos que estuvimos esta tarde, ¿verdad?, en el velatorio de nuestra amada hermana Miriam. Y los veo aquí también, un gran esfuerzo, gracias al Señor. Y algunos están, ¿verdad?, agripados, no están aquí, pero la gloria es de Dios. La hermana Ingrid, la pastora Ingrid, se excusó. Hay hermanos también tuvieron un fallecimiento, un hermano, alabado sea el nombre de Cristo, y hay varios agripados. Pero aquí estamos, hermanos, aquí estamos dándole la batalla al enemigo, para la gloria del Señor. Vamos a orar, que ya tenemos a nuestro amado hermano Melquisedec, que debemos dar las gracias al Departamento de Evangelismo del Concilio, que nos está respaldando al 100% en esta Semana de Caballeros. Aleluya, hasta el sábado, ya lo saben, amados. Vamos puestos en pie, aleluya, a orar para que Dios utilice como utilice a nuestro hermano Melquisedec. Padre, te alabamos y te glorificamos, y te damos toda gloria, honra, poder y alabanza. Gracias, Dios mío, porque tú, aleluya, tocaste los corazones de los hijos, aleluya, de la hermana Miriam, aleluya, esta tarde. Gracias, Señor, gracias, ese esfuerzo que hizo el Señor para que los hijos de Miriam, aleluya, se reconciliaran y vinieran a los pies de Cristo. Gracias, Padre amado, le damos. Y a los hermanos que estuvieron respaldando, mira, Dios mío, el mensajero, aleluya, de esta preciosa noche, úsalo de canal de bendición para labrar a nuestras vidas, a nuestros corazones, aleluya, y a los que están en sintonía con Radio Unción Celestial, y a los que están enfermos por las llagas de Cristo, declaramos sanidad por esa palabra. Con favores que te pedimos, en el nombre de Jesús, tu hijo amado, nuestro Señor. Amén. Con nosotros, nuestro amado hermano Melquisedec Félix. Amén.
3: ¿Quién vive? A su nombre. A su nombre. ¿Cuántos saben que Dios es bueno? Una vez más, ¿cuántos saben que Dios es bueno? Para mí es más que un honor, es una gran bendición poder estar con ustedes la noche de hoy, amén, en esta celebración de esta Semana de Caballeros. Hay momentos que el Señor como que te premia con algunas victorias y bendiciones, y durante las semanas anteriores me ha tocado ministrar en varias Semanas de Caballeros de manera consecutiva. O sea, esta es la tercera actividad en distintas iglesias, empezando desde la nuestra, la Iglesia Cristo Misionera Central, amén, donde el Señor pues nos dio la oportunidad de compartir con nuestra congregación, nuestros caballeros, de la cual en su momento también me tocó dirigir como presidente de ese ministerio de caballeros. Mire, hermanos, en ese mismo orden quiero, antes de continuar, externarle un saludo de parte de nuestros pastores, los ministros Juana Justo de Romero y su esposo Rafael Romero Calderón, amén. Agradecemos a su pastor, nuestro querido ministro, pastor Jaime Rodríguez. Igualmente, saludar a cada uno de los hermanos que se encuentran aquí. Amén. Bien, yo sé que el tiempo va avanzando y le voy a pedir que se ubique en su Biblia. Vamos a leer la palabra de Dios, Salmo capítulo 24, versículo de 3 al 5. Un tema bien interesante para la noche de hoy. Por ahí está mi hermano Carlos, su esposa. Amén. Dios bendiga a la que dirá pastora, Dios le bendiga más. A su nombre. Respondo al nombre de Melquisedec Félix, para los que no me conocen. Evangelista Melquisedec Félix, por la gracia y la misericordia del Señor. Amén. Salmo capítulo 24. Desde el versículo 3 en adelante vamos a estar leyendo la noche de hoy. Cuando usted lo tenga, así empezamos. Hermano Moisés, darling, lo bendiga, espero vernos en otro lugar y compartir como en otros momentos. Amén. Dije Salmos capítulo 24, versículo del 13 en adelante. Amén. Leemos en el nombre del Padre, del Hijo y del Espíritu Santo. ¿Quién subirá al monte de Jehová? ¿Y quién estará en su santo lugar? El limpio de manos y puro de corazón, el que no ha elevado su alma a cosas vanas, ni jurado con engaño. Él recibirá bendición de Jehová y justicia del Dios de salvación. Dios añada bendición a su palabra. Quiero orar por esta palabra, darte gracias, Señor, que me das este privilegio, Señor amado. Mi oración, Señor, es que tú me guíes, me des la sabiduría, el discernimiento para hablar de tu palabra, compartirla con tu pueblo, Dios. Así como tú la has traído a mi corazón, a mi espíritu, Señor, permíteme compartirla con ellos, Señor, en el nombre de Jesús. Así conforme a la necesidad nuestra, de este pueblo, de esta casa, que tú estés hablando la noche de hoy, trayendo, Señor, una palabra de restauración, de fortaleza y de edificación del cuerpo, Señor amado. En el nombre poderoso de Jesús, amén. Pueden sentarse, hermanos. Preparándonos para la pronta venida de nuestro Señor Jesucristo. Diga conmigo, prepárate para la pronta venida. ¿Y cómo nosotros nos preparamos? Una de ellas es preparando el corazón. Y dentro de este tema yo quiero apuntar el corazón, porque es importante que usted entienda, o que nosotros entendamos, que dentro de la preparación del creyente, el corazón es una de las áreas más vitales que nosotros tenemos que guardar. Por eso dice la palabra de Dios que guarde el corazón. Dios da una orden sobre nuestro corazón y nos ordena que lo guardemos. Si usted se da cuenta, ese texto bíblico dice, o Dios manda a que usted tiene la responsabilidad y tiene el compromiso de usted guardar su corazón. Una cosa es que Dios guarde el corazón suyo, como a veces oramos, Señor, guarda nuestro corazón. Y otra cosa es la responsabilidad nuestra que Dios invoca a que guardemos el corazón. Pero antes de entrar en la parte del corazón, quiero hablar del corazón desde la perspectiva física y de cómo nosotros interpretamos el corazón desde la parte física. Pero no solamente introducirme en esa área, sin antes resaltar unos detalles concerniente a lo que Cristo, o parte de lo que Cristo representa en cada uno de nosotros. En un momento Cristo dijo, yo soy la puerta, el que por mí entra hallará pastos, hallará descanso. Y con relación al corazón y la puerta que están enlazados, yo quiero levantar algunos detalles que Dios me entregó para compartirlo con usted. La puerta, y quiero hablar de la puerta. La puerta no es más que una abertura en una pared o cerca que sirve para cerrar o abrir el paso, permitiendo o impidiendo el acceso a un lugar. La misma puede ser de madera, metal o vidrio. Hay dos sentidos o dos características relacionadas a la puerta. Una es el sentido físico, que es lo que acabo de hablar, el sentido natural, refiriéndose a una estructura de metal, de madera o de vidrio, que usted va a encontrar en una casa, un edificio como este, una estructura, tiene una puerta por donde se entra, por donde se sale. Sería imposible que esta estructura haya sido edificada sin una puerta, porque entonces no habría acceso ni tampoco salida de esta estructura. Por eso la puerta te da la oportunidad no solamente de entrar, sino también de salir. Te impide entrar igualmente, pero también te impide salir. Por eso la puerta en el sentido espiritual tiene que ver con un lugar de acceso, de entrada y de salida. Pero en el ámbito natural, pero en el ámbito espiritual, la puerta simboliza transición, acceso, cambio, marcando el paso de un estado o de una realidad a otra. Por ejemplo, en el ámbito espiritual, la puerta representa oportunidades. La puerta en el ámbito espiritual representa victorias. Cuando en el ámbito espiritual Dios muestra una puerta abierta, Dios está diciendo que Dios te está transicionando de un estado a otro. Pero también en el ámbito espiritual, Dios está representando puertas como victorias, como bendiciones, como niveles espirituales. Pero también cuando una puerta en el ámbito espiritual se cierra, esto representa que se cierran ciclos o etapas de nuestra vida que han sido señaladas por Dios con un tiempo determinado. También tiene que ver, cuando se cierra una puerta en el ámbito espiritual, tiene que ver con preparación o cambios. Pero cuando analizamos todo esto concerniente a la puerta, esto es en el ámbito físico y algunas interpretaciones en el ámbito espiritual a modo simbólico. Pero cuando nosotros analizamos la estructura humana, nos vamos a dar cuenta de que la puerta existente en la vida del ser humano tiene que ver con el corazón. El corazón en la vida del hombre es la puerta de acceso. El corazón es la vida del hombre. Jesús dijo, no es lo que entra lo que contamina, sino que es lo que sale lo que contamina. Porque del corazón es donde vienen los malos deseos, de donde viene la concupiscencia, de donde vienen las malas intenciones, de donde viene el odio, de donde viene el celo, el resentimiento. Esta es la puerta del ser humano, el corazón, por donde las cosas salen, pero también por donde las cosas entran. Y Jesús hablando, mejor dicho, Proverbio hablando en el capítulo 23, versículo 26, con relación al corazón y a la condición del hombre, Dios a través de este texto dice, dame, hijo mío, tu corazón y miren tus ojos por mis caminos. Pero Jeremías capítulo 17, versículo 9, habla de que engañoso y perverso es el corazón más que todas las cosas. Y hace una pregunta y dice, ¿quién lo conocerá? Por eso, la definición de corazón de manera más exacta y más profunda se define como el centro profundo del ser, el asiento de la voluntad, la conciencia y las intenciones. Yo lo repito, con relación al corazón de una manera profunda, se define como el centro del ser, asiento de la voluntad y la conciencia o las intenciones. ¿Por qué? Porque el corazón es el área que no es física o que se representa como un órgano. Cuando Dios a través de la palabra habla del corazón, no está hablando del órgano que bombea sangre, de ese músculo que distribuye la sangre por el cuerpo, sino más bien que está hablando del área espiritual en la vida del hombre, que no tiene que ver con algo físico, sino con algo espiritual, y desde ahí es donde se desprenden las intenciones del hombre. Desde ahí es donde el hombre toma las decisiones. Desde ahí es donde el hombre decide su circunstancia. Es el asiento de la voluntad, es la conciencia y las intenciones. De ahí es donde se desprenden las iniciativas y las intenciones del hombre. Por eso, repito, Proverbio, Dios a través de este texto dice, con relación al asiento de la voluntad y de las intenciones del hombre, hablando del corazón, está diciendo, hijo mío, dame tu corazón. En otras palabras, lo que Dios está diciendo es, entrégame tu voluntad. Y cuando le entregas tu voluntad al Señor, pues entonces tu camino será perfecto. Cuando le entregas tu voluntad al Señor, ya tu voluntad no será gobernada por tus pasiones, no será gobernada por tus propios deseos, no serán gobernadas por tus intenciones, por tu concupiscencia, por tu área humana que tú gobiernas y controlas, sino más bien que va a ser gobernada por una voluntad que está por encima de tu humanidad, por alguien que conoce el corazón del hombre, por alguien que sabe quién tú
4: tú eres, alguien que sabe cómo tú piensas, alguien que sabe cómo tú ves las cosas, qué te duele, qué no te duele, qué abunda en ti, qué no abunda, cuáles son tus pensamientos, si son buenos o si son malos. Alguien tiene que alabar a Dios aquí, a su nombre. Por eso el corazón no es cualquier cosa. El corazón, repito, es el lugar de acceso en la vida del ser humano. Señores, hemos visto en la sociedad como gente se enfrentan por un parqueo y uno mata al otro. Porque en el corazón del hombre, según la iniciativa del hombre, está asociada a un estado pecaminoso. Y esto hace que el corazón del hombre, según Génesis capítulo 6, versículo 5 en adelante, dice que es solamente de continuo al mal, refiriéndose al corazón del hombre. Por eso usted ve que la gente hace lo que hace, peca. Por eso es que usted ve que hay personas que están casadas, pero no se conforman con la mujer que tienen, sino que también buscan otras. Hay gente que no se conforma con el dinero que tiene, sino que quiere buscar más dinero. Hay gente que no se conforma con la casa que tiene, sino que quiere otras estructuras más grandes. No se conforma con el vehículo que tiene, sino que quiere expandir sus horizontes más grandes. ¿Por qué? Porque desde el corazón es de donde se desprenden todas las cosas. Por eso hay que identificar en esta noche qué está gobernando tu corazón, qué está dirigiendo tu vida, hacia dónde te están llevando tus emociones, hacia dónde te están dirigiendo tus intenciones, quién es el centro de tus intenciones, quién es el centro de tus emociones, a quién le estás prestando tu corazón. Alguien tiene que alabar a Dios aquí. ¿Quién está gobernando, entronado en ese corazón? Si es la rebeldía, si es la desobediencia, si es la pesadez, si es la falta de interés, si es la iniciativa propia humana. ¿Alguien puede bendecir a Dios en esta noche? Por eso Dios, que conoce el corazón, en Jeremías capítulo 17 versículo 9 y sigo en la parte del corazón, Él interpreta que engañoso es el corazón más que todas las cosas. Marcos capítulo 7 versículo 21 al 23, porque de dentro del corazón de los hombres salen los malos pensamientos, los adulterios, las fornicaciones, los homicidios, los hurtos, las avaricias, las maldades, el engaño, la lascivia, la envidia, la maledicencia, la soberbia, la insensatez. Todas estas maldades salen y contaminan al hombre. Por eso Proverbios capítulo 4 versículo 23, repito, dice: sobre toda cosa guarda tu corazón, porque de él mana la vida. O sea que si lo que dice Marcos capítulo 7 versículo 21 hasta el 23, entonces Proverbio dice el motivo de por qué tienes que guardar tu corazón es por causa de estas condiciones que dice Marcos. Marcos está diciendo: si tú no guardas tu corazón, le vas a dar acceso al otro, y el otro es el enemigo que vendrá a minar tu corazón, que interrumpirá tu vida, que tratará de perjudicar lo que hay en ti, que cambiará tu identidad, que te cambiará los pensamientos, que te volverá a las fornicaciones, a los homicidios y a los adulterios. Señores, si yo hago lo que diga mi corazón, conforme a como dice una canción secular, entonces yo me convirtiera en un homicida, me convirtiera en un suicida, me convirtiera en un adúltero, en un fornicario, en un mentiroso, en un chismoso, en un iracundo. Alguien tiene que bendecir a Dios aquí. Si yo hiciese como dice mi corazón, mañana mismo me meto en un banco, me robo el banco, me llevo los cuartos, todo lo que se interponga en mi camino me lo llevo por delante, porque engañoso y perverso es el corazón más que todas las cosas. Alguien tiene que alabar a Dios aquí. La pregunta sería: ¿quién está dirigiendo tu corazón? A su nombre. Porque si nos estamos preparando para la pronta venida de nuestro Señor Jesucristo, el análisis aquí sería analizar cuál es la condición de nuestro corazón. ¿Cómo está el corazón nuestro? Si está íntegro o si está dividido. Si el corazón lo gobierna el Espíritu Santo de Dios, que es el que vendrá a levantar la iglesia, o si el corazón está gobernado por mis sentimientos que me alejan de la verdad divina que es Cristo. Si yo estoy obedeciendo a Dios en lo que Él me ha mandado, o si yo estoy obedeciendo los intereses propios personales que dictan mi corazón. Yo creo que la iglesia de este tiempo, la pregunta que tiene que hacerse es: dónde está tu corazón, si se lo estoy dedicando más a las cosas de la tierra que a las cosas de Dios, si estoy obedeciendo más los preceptos personales que las leyes divinas, si estoy caminando por la voluntad de Dios o por la voluntad del hombre. Alguien tiene que bendecir a Dios en esta noche. Vamos, pregúntate cómo está tu corazón. Habría que hacerse un análisis de introspectiva para determinar cómo está el corazón de la iglesia, si el corazón está contaminado, si el corazón no es el corazón que Dios quiere, si perdiste, alguien tiene que alabar a Dios aquí, si está desalineado el corazón del propósito para el cual estás en esta casa. ¿Alguien puede bendecir a Dios? Alguien dijo por ahí, si Dios comiera corazones, hace mucho se hubiese envenenado. ¿Sabe por qué? Porque aún dentro de la iglesia, Dios sabe cuáles son los corazones que están bien y que están mal. ¿Sabe cuál es el problema aquí? Que si yo tengo que prepararme para esa pronta venida, el corazón también tiene que ser sometido a una preparación. Ahora, ¿cuál es la preparación? Por eso la definición de preparación tiene que ver con ordenar con antelación algo para algún propósito, uso o actividad. Yo lo repito una vez más. Preparar tiene que ver con ordenar con antelación algo para algún propósito, uso o actividad. En otras palabras, si yo tengo que preparar mi corazón para la manifestación de Cristo, la preparación tiene que ver con lo que yo tengo, las decisiones que yo tengo que tomar a

Por eso usted ve que en la cruz, en el último momento, las siete palabras de Cristo, la última, una de ellas, fue: Padre, perdónalo porque no saben lo que hacen. Y yo pregunto en esta noche, ellos no sabían que estaban matando a un hombre. Ellos no sabían las decisiones que estaban tomando en contra de Cristo. Pero Cristo, desde su corazón, no le estaba tomando en cuenta lo que ellos estaban haciendo en contra de Cristo. ¿Sabe qué es lo que pasa en este contexto? Que hay gente que hasta con la mirada más indefensa que usted le haga, se la coge contigo. Hay gente que usted no puede hablar cosas muy cerca de ellos, que todo lo malinterpretan. Eso es de mí que están hablando. Eso fue que fulana le dijo a fulano. Alguien tiene que alabar a Dios aquí. Vamos, alguien tiene que entender, con ese corazón Cristo no vendrá por ti. Alguien tiene que alabar a Dios aquí. Tienes que preparar el corazón. Tienes que aprender a perdonar. Tienes que ser, alguien tiene que bendecir a Dios aquí. Yo estoy hablando con la gente correcta en esta casa, a su nombre. Señores, es lamentable, pero dentro de la iglesia usted encuentra con personas que tienen deuda con usted con relación al rencor, al enojo y a situaciones dentro del corazón que usted ni siquiera sabe que esa persona tiene eso. Y a veces es por cosas sencillas. A que ese día usted llegó a la iglesia, vino con la mente muy ocupada, le pasó por el lado y no lo saludó. Y esa persona se quedó con el resentimiento guardado. Ah, pero fulanita saluda a todo el mundo, pero a mí no me saluda. El pastor le ha dado beneficio a mucha gente, pero a mí nunca me llegue. Alguien tiene que alabar a Dios aquí. Cuando hay repartidera, siempre le dan las cosas a la misma gente. Y a mí nunca. Alguien tiene que bendecir a Dios en esta noche. Ese es el corazón que tú tienes. Dios te está diciendo, tienes que alinearlo. Tienes que preparar. Alguien tiene que bendecir a Dios en esta noche. Vamos, alguien que lo alabe en esta noche y le diga: Señor, he aquí mi corazón. Prepáralo, a su nombre. Pero sigo, permítame seguir. En la Biblia, preparar viene del hebreo kun, K-U-N, y del griego etomaiso. Significa disponer, afirmar con firmeza o poner en orden algo para un propósito divino. Más allá de una simple planificación humana, implica un estado constante de alerta espiritual, obediencia y disponibilidad para el cumplimiento de la voluntad de Dios. Y dentro de las características y los sinónimos de la palabra preparar, encontramos los siguientes sinónimos: disponer, organizar, arreglar y alistar. Alguien tiene que bendecir a Dios aquí. Número uno, repito, sinónimos: disponer. Número dos, organizar. Número tres, arreglar. Y por último, alistar. Son los sinónimos que tienen que ver con la preparación. La palabra preparar, lo primero que te va a decir es que para tú preparar algo, tiene primero que haber en ti una disposición. ¿Sabe por qué hay gente que no perdonan al otro? Porque está esperando que sea el otro que tenga la iniciativa para perdonarlo. Y Dios te está diciendo a ti: si tú te estás preparando para mi venida, la disposición tiene que empezar por ti. Porque hay gente que siempre a ellos son los que más hieren y ellos no hieren a nadie. Y cuando usted investigue el asunto, ellos son los problemáticos, son los liosos, son los... Alguien tiene que alabar a Dios. Estoy hablando con gente correcta aquí. Tiene que empezar por ti la preparación. La disposición tiene que empezar por ti, porque a quien Dios quiere sanar es a ti. Porque hay gente que tiene problemas con todo el mundo, pero muchas veces nadie tiene problema contigo. El problema lo tienes tú, porque tu corazón tiene que estar dispuesto para la obra que Dios quiere hacer en ti. Por eso te ve que otro fulano crece, fulanita crece, a fulano lo toma, y tú siempre estás en el mismo lugar porque no estás dispuesto para que Dios haga la obra que hace rato quiere hacer en tu vida. ¿Alguien puede alabar a Dios? Número dos, organizar. Porque luego que tiene la disposición para resolver el problema. Yo una vez recuerdo que en una situación de trabajo, yo cogí un enojo y no santo. Y enojado dije varias cosas.
estaba muy molesto.

0: Me pasé el día entero con ese enojo. Llegué a mi casa con ese enojo. Me acosté con ese enojo. Y cuando me levanté a orar en la madrugada, con ese enojo, el Espíritu de Dios me dijo: mañana temprano ve y pide perdón. Yo le dije: Señor, pero espérate. El asunto aquí es que el afectado soy yo. Y ellos son los que me están afectando a mí. Y el Espíritu me dijo: pide perdón tú. ¿Sabe una cosa? No es que Dios ignora que el asunto muchas veces no empieza contigo, sino que empieza con otro. El problema aquí es que lo que Dios quiere es que ese resentimiento no se quede en ti, independientemente de la acción del otro. Por eso, por lo primero que Dios va a iniciar es contigo. Y aunque tú no seas el culpable de la transgresión, te va a decir: ve tú y pide perdón. Alguien tiene que alabar a Dios aquí. Va a poner la iniciativa en tu corazón. Por eso la palabra de Dios habla de un hombre que le fue perdonada una deuda, pero cuando se encontró con el otro que le debía algo, dice la palabra que no quiso perdonarle la deuda. Cuando el Señor se dio cuenta y se enteró de que no quiso perdonar la deuda, ¿sabe lo que hizo? Dijo: ah, siervo infiel, no tuviste piedad de que yo te perdoné lo que tú me debías. No podías tú perdonarle la deuda a este hombre. Ahora te voy a decir algo: por cuanto no lo perdonaste ni tuviste misericordia de él, habiendo yo tenido misericordia de ti, ahora tú vas a tener que pagarme todo lo que tú me... Alguien tiene que alabar a Dios aquí. ¿Alguien puede alabar su nombre? Por eso es que hay gente, escúcheme lo que le voy a decir. ¿Sabe, Moisés, que hay gente que hay procesos que Dios se lo diseña, y por más que tú quieres ayudarlo en el proceso, Dios no permite que tu ayuda lo saque del problema? Porque hay gente que son tan rencorosos y tienen tanto rencor en el corazón, que por más ayuda que usted se acerque a ellos para ayudarlo, para sacarlo de su estado, no pueden entrar en razón. Y sabe lo que Dios hace: le prepara un proceso de quebrantamiento, lo quebranta por el área que ellos saben que le duele cuando Dios lo quebranta. ¿Sabe por qué? Y cuando usted quiera acercarse a ellos para ayudarlo, el Espíritu de Dios nunca te lo va a permitir, porque eso es una situación entre el orgulloso y el Dios que quebrante el orgullo. Alguien tiene que alabar a Dios. Alguien tiene que bendecir su nombre. Por eso la palabra de Dios habla de que al soberbio, al orgulloso, Dios lo mira de lejos. Que Él da gracia al humilde, pero al orgulloso Él lo resiste. Que la soberbia delante de Dios no es calificada como buenas acciones. Que la soberbia delante de Dios es calificada como las obras de la carne. Pero el que tiene el fruto del Espíritu perdona. El que tiene el fruto del Espíritu olvida. Alguien tiene que bendecir a Dios aquí. El que tiene el fruto, ¿alguien puede alabar a Dios? A su nombre. Por eso no solamente se trata de disposición, también se trata de organización. Cuando te dispone a hacerlo, aunque fuiste el transgredido o no haya sido tú la persona que haya cometido el error, para guardar tu corazón primero te dispone y da el primer paso. Lo segundo es que te organiza, porque usted no entienda, problemas viejos, usted no puede salir de la nada con la persona que usted tiene el conflicto y decirle: mira, aquí estoy, vine a resolver los problemas, sin una preparación previa. Y este sinónimo de organización me llamó mucho a la atención, porque yo sé que yo quiero ahora resolver el conflicto, porque Dios me está diciendo: resuelve el conflicto para que guarde tu corazón, para que estés preparado para mi venida. Pero ahora yo tengo que organizar eso. ¿Y qué yo tengo que hacer? Estoy dispuesto, pero la organización es ir delante de la presencia de aquel que quiere resolver el problema y decirle: Señor, voy a resolver el problema, el conflicto con la persona. Voy a llevar la causa delante de esa persona. Me voy a humillar. Voy a reconocer mis errores. Yo quiero que tú pongas orden en esto. Alguien tiene que alabar a Dios aquí y entender lo que Dios le está diciendo. Antes de dar el paso por causa de tu disposición, preséntalo delante de Dios. Señores, porque hay ofensa que la gente la perdona. No, olvídate, yo ni eso a mí ni nada me hizo. Eso a mí no me preocupa, tranquilo, olvídate de eso, que eso en mi corazón tiene paz. Pero hay gente que para perdonar, aunque usted le pida perdón por lo que usted hizo, esa persona, para soltar esa carga, va a conllevar un proceso. Porque no todo el mundo tiene la capacidad de perdonar con tanta ligereza. Hay gente que para ellos es fácil cometer errores, pero perdonar los errores de los demás. Por eso primero hay que organizarse e ir delante del Señor. Es el punto número dos de los sinónimos. El número tres es arreglar. ¿Sabe que una persona que quiere arreglar el conflicto no se justifica? Por eso tenemos que nosotros analizar lo que Dios está hablando en esta noche aquí. Porque lo que Dios está diciendo está dispuesto, hay disposición, ya lo presentaste en oración, pero no contradiga, solamente pide perdón y humíllate. ¿Sabe por qué? Porque a veces vamos a pedir perdón y en vez de pedir perdón justificamos la acción. Y cuando usted va a pedir perdón justificando su acción, entonces usted lo que está diciendo, la culpa la tienes tú del error que yo cometí. Alguien tiene que alabar a Dios aquí. Yo no sé, pero yo siento que Dios está rompiendo cosas en esta noche y que hay corazones aquí que Dios los va a alinear a su voluntad. Amado, hay cargas que yo sé que se van en esta noche. Hay estructuras de orgullo que Dios rompe en esta noche. Alguien tiene que alabar a Dios aquí. Alguien puede bendecirle a su nombre. Por eso todo el que va a pedir perdón tiene que ir con la mejor actitud, siempre reconociendo mi condición y que mi objetivo aquí es humillarme. Porque si usted cambia el asunto, posiblemente no se convierta en una pedida de perdón. Usted va a tener a alguien indispuesto para tomar la decisión. Y por último, el último punto, antes de avanzar un poquito más. El último punto es alistar. Estamos en los sinónimos. Disponer, organizar, arreglar, alistar. ¿Sabe por qué alistar? Porque una vez que usted se humilla, entonces Dios te mete en un proceso para Dios prepararte para la próxima etapa. Y cuando Dios sabe que a ti te dio batalla, que cogiste lucha para tú restaurarte en un área que necesitaba ser restaurado, ese es el área que Dios empieza a alistar para Dios prepararte, llevarte a otro nivel espiritual y restaurar gente que cayeron en lo mismo que tú caíste. Alguien tiene que alabar a Dios aquí. Por eso usted tiene que entender que el área que más te cueste es el área que más Dios va a usar en tu vida. Alguien tiene que alabar a Dios. Yo lo vuelvo a repetir. El área que más te cueste entregar, el área que el diablo más ataca, es el área que más Dios va a usar en tu vida. Es el área que Dios más va a preparar. ¿Alguien tiene que bendecir a Dios? Si tu problema es en la finanza, es el área que Dios va a listar para Dios hacerte una persona próspera financieramente, para que ayudes a otro. Si tu problema, si en la batalla que tienes está en el orgullo, ese es el área que Dios va a listar para que tú tengas que trabajar con gente orgullosa. Alguien tiene que bendecir a Dios aquí, para que tú seas el ejemplo del orgulloso. Alguien tiene que alabar a Dios, para que tengas un testimonio de vida. Mira, yo fui orgulloso, Dios me quebró y me hizo de nuevo. Alguien tiene que alabar a Dios. Puedes levantarte de ahí también. Alguien puede bendecir su nombre. Por eso es que el área que más te cueste es el área que Dios más va a usar de tu vida. El área que el diablo más ataque es el área que Dios va a usar para que tú seas de bendición a otros. Para que seas un enlace de bendición a otros. Seguimos aquí. Jesús hablando dijo: entra por la puerta, porque por la puerta estrecha, porque ancha es la puerta y espacioso el camino que lleva a la perdición, y muchos son los que entran por ellas. Porque estrecha es la puerta y angosto el camino que lleva a la vida, y pocos son los que la hallan. De cierto digo, Juan capítulo 10, versículo del 1 al 4. De cierto digo que el que no entra por la puerta en el redil de las ovejas, sino que sube por otra parte, ese es ladrón y salteador. ¿Sabe lo que Jesús está diciendo aquí? Tanto en Mateo capítulo 7 como en Juan capítulo 10. Jesús está diciendo: yo soy la puerta. En el hombre, la puerta es el corazón. En las estructuras físicas, la puerta es algo que te permite acceso. Pero en Cristo, en el reino de los cielos, la puerta es Cristo. Alguien tiene que bendecir a Dios aquí. En el reino donde Cristo está, el acceso a esa dimensión, a ese reino, es Cristo. Por eso Timoteo capítulo 2, versículo 5 dice que hay un solo Dios y un solo mediador entre Dios y los hombres, Jesucristo hombre. Y hablando acerca de Cristo, Cristo le dijo a los discípulos: si ustedes me han visto a mí, ya han visto al Padre. En Cristo habitó toda la plenitud de Dios. Alguien tiene que alabar a Dios aquí. Cristo es la manifestación del Padre de manera tangible, de manera física. Cristo es el verbo hecho carne. Cristo es lo que no se veía manifestado en lo que se puede ver. Alguien tiene que alabar a Dios aquí. Cristo es la esencia del Dios invisible. Él es el Rey de Reyes. Él es el Señor de los señores. A su nombre. Por eso Él dice: yo soy la puerta. Al nombre de Cristo sea la gloria. Y Él se presenta como la puerta, diciendo: ustedes quieren acceso a mi reino, tiene que ser a través de mí. Pero entonces Él empieza a describir algunos conceptos. Y Él dijo: el que por mí entra, el que entra por mí es oveja. Pero hay otros que no entran por la puerta, o sea, por Cristo no entran, sino que quieren entrar de manera ilegal. Por eso dice: el que sube por otra parte, este es ladrón y salteador. La pregunta aquí sería: ¿quiénes son los que quieren volar la puerta y entrar de manera ilegal? Algo que es ilegal es algo que es ilegítimo, algo que no está dentro de las leyes establecidas. Por eso Cristo dice: mira, todo lo que es ilegal no puede entrar por la puerta, sino que quiere forzar la puerta. Alguien tiene que alabar a Dios aquí. Por eso usted tiene que saber que cuando eres legal, aunque el enemigo quiera forzar puertas en tu vida para entrar en tu corazón, es imposible que entre, porque encontrará que estás legal. Ahora, cuando hay algo que es ilegal, el enemigo, por causa de la ilegalidad que hay en tu vida, podrá entrar con facilidad. Alguien tiene que alabar a Dios aquí y entender lo que Dios le está diciendo. ¿Qué usted me está diciendo, predicador? Le estoy diciendo que todo el que tiene comunión con Cristo, le es difícil al diablo atacarte en el área que el diablo quiere atacarte. Pero el que le falta la comunión, el que no anda en integridad, el que no tiene intimidad con el Espíritu de Dios, tiene puertas abiertas, tiene acceso a lo ilegal. Alguien tiene que alabar a Dios aquí. Por eso hay gente que usted lo ve que nunca se levantan de una debilidad, nunca se levantan del mismo pecado, porque tiene puertas ilegales abiertas. Pero yo creo que en esta noche el Espíritu de Dios está en este lugar para empezar a cerrar brechas, para sanar grietas. Alguien tiene que bendecir a Dios para sanar grietas, para sellar puertas, para poner cobertura, para subsanar. Alguien tiene que bendecirle a su nombre. Y Él sigue hablando en el capítulo 10, pero en el versículo 9 dice: yo soy la puerta, el que por mí entrare será salvo, y entrará y saldrá y hallará pastos. Mire, cuando yo leí esto, eso me voló la cabeza, porque Jesús está hablando de alguien que entra por la puerta que es Cristo, y que no solamente entra, sino que también tiene la oportunidad de entrar y de salir. Es decir, que está libre para entrar y está libre para salir. Algo muy diferente a lo del enemigo, a Satanás y a sus demonios. Porque Isaías capítulo 14 versículo 17 dice que Satanás a sus presos nunca abrió la cárcel. En otras palabras, Satanás solamente te dejaba entrar en tu pecado y te prisionaba en tu condición de muerte y de pecado. Pero en Cristo la cosa cambia. En Cristo tenemos libertad al acceso del Padre y a la gracia, y nos permite entrar cuando querramos, pero también nos permite salir libremente y volver a entrar y volver. Alguien tiene que alabar a Dios, porque al que el Hijo libertare, dice la palabra, será verdaderamente libre. Yo necesito escuchar a los libres en esta hora. La gente que ha sido lavado con la sangre de Cristo, la gente que tiene comunión con el Espíritu Santo, la gente que sabe de lo que le estoy hablando. A su nombre. Por eso usted ve la gente atado en el mundo, que no pueden levantarse de su condición de pecado porque están atados, son prisioneros bajo llave del yugo del pecado. Por eso el apóstol Pablo dice: oh, ¿dónde está muerte tu aguijón? Oh, sepulcro, tu victoria. Porque el aguijón de la muerte es el pecado. En otras palabras, como el aguijón de la muerte es el pecado, y el pecado reclama lo que es pecado, por cuanto todos pecaron, están destituidos, y la paga del pecado es muerte. Ahora Pablo, estando en Cristo, dice: la muerte no me puede tocar. El sepulcro, alguien tiene que alabar a Dios aquí, el sepulcro no se puede apoderar de mí, porque mi vida está escondida en Cristo. Y si yo duermo, me guiará más allá de la muerte. Alguien tiene que alabarle. Alguien tiene que bendecir ese nombre. Escúcheme. ¿Usted cree que cuando una gente se va con Cristo, usted cree que la experiencia del que fallece es como que un impío falleciese? Cuando la persona que está en Cristo se va con Cristo, el que lo espera del otro lado es Cristo. Porque la palabra de Dios dice en el libro de los Proverbios, de los Salmos, que Él nos guiará aún más allá de la muerte. En otras palabras, cuando mis ojos se cierren en este panorama, en esta atmósfera, en este ambiente donde estoy, se abrirán del otro lado, y del otro lado estará esperándome aquel en el que yo confié, aquel en el que yo creí. Alguien tiene que alabar a Dios aquí. Ven buen siervo fiel, alguien tiene que alabarle. Ven buena sierva fiel, alguien tiene que bendecirle. Por cuanto me fuiste fiel en lo poco, sufriste, fuiste quebrantado, te golpearon la fe, la familia, el matrimonio, la finanza, permaneciste fiel, entra en el gozo de tu Señor, entra en la salvación, entra en el reino del Padre, preparado para los santos. Alguien tiene que alabar a Dios aquí. El mismo Jesús, hablando, dijo que en la casa de mi Padre muchas moradas hay. De no ser así, yo no se lo hubiese dicho. Alguien tiene que bendecirle. Por eso yo entendí que si las moradas que Cristo fue a preparar hace más de 2000 años que se fue, esas moradas están listas. En otras palabras, lo que nosotros estamos viviendo en la tierra es tiempo extra. Porque lo que ya Cristo tenía preparado, hace tiempo que lo preparó, y está esperando el momento preciso para que subamos con Él. Alguien tiene que alabar a Dios. La iglesia no se va a quedar en la tierra. Los demonios, que hagan lo que quieran, ya Dios definió el propósito y el resultado final de la iglesia. El final de la iglesia es una vida con Cristo. Alguien tiene que bendecirle. Lágrimas hay, pero tendremos regocijo. Procesos hay, pero seremos galardonados. Alguien tiene que alabar a Dios. Apocalipsis 21 dice: y Él enjugará toda lágrima. Alguien tiene que alabarle a su nombre. Pero sigo aquí, escucho. Satanás tiene las llaves. Cierra la cárcel, deja al pecador preso, y el pecador no puede salir. Ya el pecador no depende de él. Ahora Satanás es que tiene control de él, porque está en el terreno del diablo, porque está en un pecado. Y Satanás no le abre la puerta de su prisión, sino que lo deja prisionado. Pero Jesús, que es la puerta del acceso al reino de Dios. Entonces Jesús, sabiendo que el hombre estaba en su condición de pecado y de muerte, entonces Jesús toma una iniciativa. Hebreos capítulo 2, versículo 14 dice: así que por cuanto los hijos participaron de sangre y carne, Él también participó de lo mismo, para destruir por medio de la muerte al que tenía el imperio de la muerte, esto es, al diablo. En otras palabras, Cristo, cuando interviene en la condición del hombre, usa la muerte como canal, como vía de acceso para entrar hasta aquel que tenía el imperio de la muerte. En otras palabras, el que tenía las llaves y que tenía los presos bajo cárcel. Y cuando Cristo cruza del otro lado, que está en la cruz, que dice: consumado es, entonces a Cristo se le abre un panorama, y Cristo entra al otro lado donde están los demonios, los principados, las potestades. Y Colosenses capítulo 1, versículo 15, dice que Él triunfó sobre ellos, sobre los principados. Alguien tiene que alabar a Dios aquí. Que Él despojó el acta de los decretos que habían en contra nuestra y que triunfó sobre ellos. Sean tronos, sean dominios, sean potestades, sean principados. Todos subsisten por medio de Él y para Él. Alguien tiene que alabar a Dios. Y dice, y Cristo es la cabeza de ellos. Porque cuando Cristo está en la cruz, está despojando a los principados, a las potestades, y se está introduciendo a través de la muerte para alcanzar al que tiene el imperio de la muerte, al que tiene la llave, al que tiene a la gente, al ser humano preso en sus delitos y pecados. Y Cristo, Apocalipsis capítulo 1, versículo 18, cuando Juan tiene esta visión en el Espíritu, que dice, yo estaba en el Espíritu en el día del Señor, dice Apocalipsis 1:18, y el que vivo y el que estuve muerto, y he aquí que vivo por los siglos de los siglos, amén, y tengo las llaves de la muerte y la del Hades. Alguien tiene que alabar a Dios aquí. Entonces Cristo, escuche, se introduce a través de la muerte, abre esa puerta y se mete en el terreno del diablo, y allá va y lo despoja de la autoridad de la llave por causa del pecado del hombre. Y ahora Cristo le dice a Juan, tranquilo iglesia, que yo tengo la llave del infierno y de la muerte. Alguien tiene que alabar a Dios aquí. Por eso Cristo dijo, Jesús hablando, no le tengan miedo al que mata el cuerpo, porque más nada puede hacer. Témele al que mata el cuerpo y el alma en el infierno. Alguien tiene que alabar a Dios aquí. Alguien puede bendecirle. No le tenga miedo a la muerte, porque Cristo tiene la llave. La muerte no hace lo que quiera. Él acepta órdenes del que le quitó la llave, del que le quitó la autoridad. Alguien tiene que alabar a Dios. Pero sigo aquí, escúcheme. Porque la llave no solamente se queda ahí. En lo que vio Juan en Apocalipsis capítulo 1 versículo 18. Sino que Jesús ahora sentado a la diestra del Padre. Según Filipenses capítulo 2. En el versículo 11 dice que toda la potestad se le dio al Hijo. Y que Cristo fue exhibido por encima de todo. Entonces encontramos ahora en este texto de Mateo capítulo 16 versículo 18 al 19 y dice, y yo también te digo que tú eres Pedro y sobre esta roca edificaré mi iglesia y las puertas del Hades no prevalecerán contra quién. Pero él sigue hablando y dice, y a ti te daré las llaves del reino de los cielos. Y todo lo que atases en la tierra será atado en donde. Diga conmigo, en el cielo. Y todo lo que desatases en la tierra será desatado en los cielos. En otras palabras, lo que Jesús está hablando aquí, a través de la revelación de Pedro con relación a Cristo, él le dice, mira, esto no te lo reveló ni carne ni sangre, le dice al apóstol Pedro. Y sabe lo que le dice. Le dice, ahora como se te fue revelado esto, déjame revelarte otro misterio. Yo voy a edificar mi iglesia sobre esa palabra, o sea, sobre la roca le edificaré, y las puertas del infierno la pregunta aquí sería, si Cristo despojó al diablo de la llave que tenía preso a los que estaban en una condición de muerte y de pecado, ¿sabe lo que hace Cristo ahora? Le entrega esa misma llave a la iglesia y le dice, esa puerta que tenía prisioneros, ahora ustedes tienen la autoridad sobre ella. Alguien tiene que alabar a Dios aquí. Por eso él dice, a ti te daré la llave. Alguien tiene que alabar a Dios. Por eso usted tiene que entender, iglesia, que en ti hay autoridad para desalojar al diablo. Alguien tiene que alabar a Dios. En ti hay autoridad para deshacer las obras del diablo en el nombre de Jesús. En ti, alguien tiene que alabar a Dios en esto. Ahora hay autoridad, vamos, grítalo, hay autoridad, tienes autoridad, la iglesia tiene la llave a su nombre. Ahora dije, ¿cuál es la pregunta aquí? Es que la llave no es algo con lo que usted cierra y con lo que usted abre de manera física. ¿Sabe cuál es la llave? Pregúnteme cuál. El evangelio, las buenas nuevas de salvación. El evangelio se le fue entregado a la iglesia. Y los apóstoles, que nació donde nace la iglesia, en Hechos capítulo 2, ahora propagan el evangelio por todo el mundo y ha llegado hasta nuestros días. Y lo que un día nos hacía cautivos de pecado, ahora a través del evangelio somos libres. Por eso, cuando usted le predique el evangelio a alguien, ¿sabe lo que está pasando? Usted está usando las llaves del reino para sacar a esa persona de la prisión donde el diablo. Alguien tiene que alabar a Dios aquí. Vamos, dígale a alguien, predica. Alguien tiene que bendecir a Dios aquí. Dígale, predica. Que tu mensaje va a sacar a gente de prisiones de oscuridad. Que tu mensaje, alguien tiene que alabar a Dios aquí. ¿Por qué tú crees que el diablo se te levanta cada vez que quiere predicar? Cada vez que quiere compartir este mensaje, es porque la iglesia tiene la llave. Alguien puede alabar a Dios. Alguien puede glorificarle a su nombre. En ti está la autoridad para tú abrir. Por eso Jesús es claro y le dice a Pedro: te daré las llaves, Pedro. Y cuando Jesús está hablando con Pedro, no solamente está hablando con un hombre, está hablando con uno de los apóstoles que tenía una semilla inseminada por Cristo, y esta semilla correría naciones hasta llegar a nuestros días. Y dice este texto, cuando Cristo se sigue explicando, y le dice: y todo lo que atares en la tierra será atado en los cielos. O sea, que cuando Dios te dio la autoridad que te dio una autoridad para tú cerrarle los cielos a aquello que está desalineado al propósito de Dios. Por eso la palabra de Dios dice que Cristo en su muerte tuvo que desalojar los principados, las potestades, y que ellos operan en las regiones celestes. Escúcheme, ¿sabe cuáles son las regiones celestes? Pregúnteme cuál. Las regiones celestes no tienen que ver con un estado o un nivel espiritual, sino que las regiones celestes tienen que ver con los cielos donde ellos están, el lugar donde están posicionados. Recuerde lo que dice la palabra de Dios cuando Daniel estaba orando en el capítulo 9. Dice que se le apareció un principado, y cuando Daniel está intercediendo por el pueblo, dice que vino Gabriel, el ángel Gabriel, mejor dicho, y cuando Gabriel vino le dijo: mira, desde el día que te propusiste en tu corazón interceder, hacer lo que estás haciendo, se nos opusieron en los aires. Alguien tiene que alabar a Dios aquí, entender lo que Dios le está diciendo. Son legiones y ejércitos de demonios suspendidos en los aires para contrarrestar la obra de la iglesia en la tierra. Por eso, como Cristo sabía que esto funcionaba así, Cristo le dijo: todo lo que atases en la tierra será atado en los cielos. Alguien tiene que alabarle aquí. Tiene la autoridad para atar al diablo, para atar a los demonios. Alguien tiene que alabar a Dios aquí. Alguien puede bendecir su nombre. Mi alma alaba la presencia del Señor. ¿Usted cree que usted es cualquier cosa? ¿Por qué tú crees que el diablo quiere contaminar el corazón de la iglesia? ¿Por qué tú crees que el diablo quiere contaminarte? Introducir malicia, ego, orgullo, resentimiento, heridas en el corazón para contrarrestar tu boca. Porque cuando tú clamas, los cielos se abren. Cuando intercede, alguien tiene que alabar a Dios aquí. Cuando tú te levantas a orar de madrugada, los demonios corren, los cielos son abiertos, la bendición fluye. Alguien tiene que alabar a Dios aquí. Yo no sé, pero yo vengo a provocar a alguien a que se levante a orar, a que siga peleando su guerra, a que siga intercediendo. Alguien tiene que alabar a Dios, a su nombre. Mi alma alaba la presencia de Dios en esta noche. Mi alma alaba su nombre. Él está en esta casa. Él está aquí. Él está aquí, a su nombre. Pero escúcheme. Y luego él le dice: y todo lo que desatases en la tierra será desatado ¿dónde? Entienda lo que Dios le está diciendo a alguien esta noche. No solamente tienes autoridad para atar lo que está en los cielos, también tienes autoridad para desatar lo que está arriba. Por eso yo entendí que muchas de las oraciones del pueblo de Dios que son resistidas por demonios, muchas veces no llegan, es porque alguien desconoce la autoridad que tiene. Porque si usted sabe que tiene autoridad para atar lo que está en los cielos, también tiene autoridad para que de los cielos se desate su victoria, su bendición. Alguien tiene que alabar a Dios aquí. Vamos, vamos, alábale, alábale, que Él está en medio de su pueblo. Yo siento la presencia del Espíritu de Dios en este lugar. Yo creo que en esta hora Dios está despojando demonios. Yo creo que en esta hora está despojando principados. Yo creo que cosas se están rompiendo en los aires. Tomamos toda autoridad. Se abren los aires ahora. Se abre en el nombre de Jesús. Vamos, dígalo. En el nombre de Jesús. En el nombre de Jesús, vamos, pelea por tu familia. Pelea por lo que son de tu casa que no le sirven a Cristo. Habrá alguien que pelee por su familia. Vamos, grítalo, diablo, suéltalo. Suéltalo a su nombre. Mi alma alaba la presencia del Señor. Todo lo que le pidas al Padre en oración, Él lo hará, dice la palabra de Dios. Todo lo que le pidas al Padre, si nosotros siendo malos sabemos pedir, dale buena dádivas a nuestros hijos, ¿cuánto más tú cuando le pides? Yo necesito escuchar al pueblo clamando en esta hora. Pídele que te dará, llámale que te responderá, tócale que te abrirá a su nombre. Mi alma alaba la presencia del Señor. Mi alma alaba la presencia. Alguien tiene que ponerse de pie en esta hora. Vamos, ponte de pie, ponte de pie. Ya yo terminé aquí. Póngase de pie, por favor. Vamos, levanta tu mano al cielo. Sube ese clamor delante del Señor. Sube ese clamor delante de Él. Señor, en el nombre poderoso de Jesús. Señor, en el nombre, vamos, invoca ese nombre, invócalo. Invócalo para que ese nombre te socorre. Ese nombre te da fuerza. Ese nombre te hizo libre. Ese nombre, ese nombre, ese nombre. Alguien puede mencionarlo en esta hora. Alguien puede invocar ese nombre. Que es sobre todo nombre. Sobre todo nombre que se menciona. Sobre todo nombre, a su nombre. Si la iglesia conociera la autoridad que tiene. Si conocieses la autoridad que tienes. Si conocieses a quién es que tú le sirves. Si conocieses a quién es que tú le sirves. No estuviera turbado por lo aquello con lo que estás peleando. No estuviera preocupada por lo que estás peleando. No estuviera preocupado por lo que está. Alguien tiene que alabar a Dios. Alguien tiene que alabar a Dios. Alguien tiene que alabar a Dios. Alguien tiene que alabar a Dios. Yo siento el Espíritu de Dios en esta noche aquí. Yo siento que hay gente que están peleando guerra fuerte. Yo siento que hay cadenas que se rompen. Yo siento que hay demonios que te abandonan. Yo siento que hay demonios. Alguien tiene que alabar a Dios. Vamos, alábale, alábale, alábale, alábale. El Espíritu de Dios está aquí. Vamos, que Él se mueve en esta hora. Él se mueve en esta noche. Él se mueve, Él se mueve. Te toca, te toca. Te toca. Alguien tiene que alabarle. Alguien tiene que alabarle a su nombre. Mi alma alaba la presencia del Señor. Mi alma alaba al Cordero de Gloria. Mi alma alaba al tres veces santo. Mi alma alaba al que está sentado en el trono. Mi alma alaba al que tiene ojos como llama de fuego. Mi alma lo alaba. Mi alma te... ¡Ah! Vamos, ayúdeme a alabarle. Ayúdeme a adorar ese nombre que tiene poder y autoridad a su nombre.
1: Vive, vive, vive, vive.
2: Alabado sea Dios, aleluya. Está bendito el Señor, aleluya. Sea Dios glorificado para siempre, aleluya. Arrancamos con un buen pie, aleluya. Se ha dejado sentir en esta noche, alabado sea Dios. La gloria de papá, aleluya. Vamos, aleluya, a su nombre. A despedirnos así con ese mismo gozo, cada cual a sus hogares. Alabado sea Dios. Padre, te adoramos, te bendecimos, te glorificamos, Señor. Te damos las gracias, Padre, por todo lo que nos has permitido hacer, Señor. Esperamos, Señor amado, que el día de mañana sea más alcanzado, Señor, que hoy. Aleluya, que tú, Señor, que los corazones de los hermanos, llévanos en paz ahora en nuestros hogares. Quita toda piedra de tropiezo, limpia el camino. Llévanos, Señor amado, con la bendición del Padre, la del Hijo y la íntima comunión del Espíritu Santo. Te lo pedimos en el nombre de Jesús. Amén. Dios les bendiga, salúdense los unos a los otros en el amor del Señor.

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Que tu remanente en medio de todas las naciones, gente que no se va a inclinar ante las tentaciones del enemigo, gente que no se va a inclinar ante las propuestas del sistema de este mundo, gente de carne y hueso, pero que solo se inclina ante el Rey de Reyes, el Señor de Señores.

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abraza tus manos y empieza a recibir de su presencia. Ahí donde estás, tú y yo le hemos dicho: satúrame, Señor, lléname. Ahora llénate de Él.

El pastor Roberto de la Rosa presenta Reflexiones. Hoy bajo el tema: conéctate al poder de la resurrección. Pero como resultado, dejamos de confiar en nosotros mismos y aprendimos a confiar solo en Dios, quien resucita a los muertos. Segunda de Corintios, capítulo 1, versículo 9, parte B. La vida es difícil. Me doy cuenta de que eso no te sorprende. Vives con esa verdad todos los días. Algunos de nosotros tenemos dificultades emocionales. Algunos de nosotros tenemos problemas físicos. Algunos de nosotros tenemos problemas en nuestras relaciones. Todos nosotros pasamos por algo. Aún uno de los grandes héroes de toda la Biblia, el apóstol Pablo, pasó por tiempos difíciles. La Biblia dice que una vez estaba tan deprimido que le dijo a Dios que estaba listo para morir. Incluso le pidió a Dios que terminara su vida. ¿Cómo fue que Pablo pasó por ese tiempo tan difícil? Él se conectó con el poder de la resurrección de Jesús. La Biblia dice que Pablo se sintió oprimido y agobiado más allá de su capacidad de aguantar. Él llegó a su final. Y ahí es exactamente donde él necesitaba estar. Solo hay una condición para el poder de Dios en tu vida: humildad. Debes admitir que la necesitas. Dios no le da su poder a las personas arrogantes. La humildad le dice al Señor: tú eres Dios, yo no. Tú estás en lo correcto y yo no. Tú tienes el poder y yo no. Tú eres sabio y yo no. Y no tengo poder para cambiar la situación, así que te la voy a entregar. En el momento que haces eso, Dios da el poder de la resurrección de Jesús en esa situación. Dios se especializa en darle vida a las cosas muertas. Dios le encanta convertir crucifixiones en resurrecciones. ¿Qué está muerto en tu vida? Si Dios puede levantar de la muerte a una persona, Él puede levantar de la muerte un matrimonio, una carrera o un sueño. Dios puede hacerlo todo. Ese es el poder de la resurrección. Reflexiona en esto. ¿Qué cosa aparente muerta y sin esperanza hay en tu vida que necesitas que Dios resucite? ¿Qué impide que creas que Dios, que levanta a los hombres de la muerte, pueda manejar tu situación más difícil? Ha sido un verdadero placer haber conversado contigo en este día. Espero que haya sido de ayuda para tu vida espiritual. Que el Señor te bendiga ricamente. Para información y tus peticiones de oración.

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La lectura de este día es tomada de la carta enviada por el apóstol Pablo a los creyentes en Éfeso. Allí en el capítulo 6, vamos a leer desde el versículo 13 hasta el versículo 18, que dice: Por tanto, tomad toda la armadura de Dios para que podáis resistir en el día malo y, habiendo acabado todo, estar firmes. Estad pues firmes, ceñida vuestra cintura con la verdad, vestidos con la coraza de justicia y calzados los pies con el celo por anunciar el Evangelio de la paz. Sobre todo, tomad el escudo de la fe, con que podáis apagar todos los dardos de fuego del maligno. Tomad el yelmo de la salvación y la espada del Espíritu, que es la palabra de Dios. Orad en todo tiempo, con toda oración y súplica en el Espíritu, y velad en ello con toda perseverancia y súplica por todos los santos. Y la reflexión de este día se llama Esto también pasará. Un hombre tenía por costumbre salir al mediodía a hacer ejercicio 3 veces por semana. Hace poco, al levantarse por la mañana y ver por la ventana, vio una gran oscuridad que cubría todo el lugar donde vivía. Miró para todas partes y no había más que nubes oscuras propias de la época en su país. Viendo todo esto, se preparó para el día, yendo abrigado a su trabajo y dejando cosas como sus lentes oscuros e implementos para correr, pues con ese clima no creía que pudiera hacer ejercicio. Conforme conducía hacia el trabajo, la neblina se iba quitando poco a poco, el frío se iba disipando y el sol iba apareciendo. Al llegar al trabajo, miró hacia el sector de su casa y se dio cuenta que estaba cubierto por esas nubes oscuras, pero que todo lo demás estaba soleado. Y reflexionó: ¿cuántas veces nos levantamos y vemos un panorama oscuro en nuestras vidas? Deudas, problemas, odios, rencores y dolor nos hacen ver un día oscuro y triste. Y dejamos de luchar. Dejamos nuestra fe en casa junto con nuestra esperanza, y salimos dolidos y resignados a que en todas partes estará igual y que será por siempre. Sería diferente si en medio de todas las pruebas levantáramos nuestra oración diciendo: Dios, ayúdame a entender que contigo todo esto también pasará. El hombre dejó sus anteojos de correr en casa cuando vio el día oscuro. También ha dejado con frecuencia su fe en casa, cuando las cosas se ponen mal. Mis queridos hermanos y amigos, no dejemos nuestra fe y nuestra esperanza en casa. No importa qué tan oscuro haya amanecido nuestro día, es seguro que de la mano de Dios, pronto veremos que todo eso también pasará. Que Dios te bendiga.

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2: 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Hoy bajo el tema ¿Cómo luce tu árbol genealógico? Isaías 11:1 dice: De ese tronco sale un retoño. Un retoño brota de sus raíces. Jesús tiene muchos nombres. Todos tenemos uno favorito. Uno de ellos que no usamos regularmente es retoño. Sin embargo, pocos nombres ofrecen tanta esperanza para aquellos separados de sus familiares y amigos como este nombre con que se llama en el Antiguo Testamento a Jesús. Jesús el retoño invita al que se siente solo a ser parte de él y a vivir una vida plena. El profeta Isaías nos revela que el retoño siempre estará defendiendo los derechos de los pobres, los abandonados y los débiles. Y a la verdad, debido a nuestra condición humana de rebeldes y desobedientes ante Dios, necesitamos la gracia, su perdón y su reconciliación. ¿Dudas esto? Solo tienes que mirar a tu árbol genealógico en Mateo 1. Los nombres allí escritos no son los que esperamos ver en un árbol familiar. Hay un rey que rechazó a Dios, Roboán, un hombre intrigante y tramposo, una prostituta, Rahab, y una mujer adúltera. No, no son exactamente los nombres que esperaríamos encontrar. Entonces, ¿por qué lo incluyen? Porque Jesús es el retoño que busca injertar al árbol de la vida a todos los pecadores sin tenerles en cuenta sus pecados. Cada nombre, incluyendo los nuestros, declara su amor. No importa el pecado, su amor es más grande. Todos nosotros

Por la pura gracia y amor de Dios, somos unidos al retoño por medio de la fe en la sangre derramada en la cruz por Él por toda la humanidad, pasando así a ser parte del árbol genealógico del Salvador. Oremos. Jesús, gracias por ser el retoño de vida para mí. Ayúdame a dar ricos frutos para muchos más. Ha sido un verdadero placer haber conversado contigo en este día. Espero que haya sido de ayuda para tu vida espiritual. Que el Señor te bendiga ricamente. Para información y tus peticiones de oración, por favor, llámanos al teléfono 1-809-304-4628. Les habló Bienbendecido Martínez.

tu iglesia y tu espíritu dicen: ven, Señor Jesús, no tardes más. Queremos ver tu rostro. Sí, amén. Aleluya, ven, Señor Jesús. Ven, Señor Jesús. Tu iglesia, tu esposa de espera. Amén.

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0: Gracias, Señor.
1: Gracias, Señor, porque tú nos rescataste. Con tu amor nos rescataste. Vamos, dale gracias, dale gracias, dale gracias. No te canses de darle gracias. No te canses de darle gracias. Tu amor me rescató. Tu amor me limpió. Tu amor me dio vida eterna, Señor. Por eso cantamos. Por eso cantamos.

0: Esta
1: gracias,
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Esta alabanza es muy especial para mí, para mi familia. Queremos honrar al Señor con este cántico. Hace unos meses atrás, y aprovecho esta ocasión para agradecerle a toda la gente que estuvieron orando alrededor del mundo por nuestra hermana Becky, que tuvo un accidente, pero gracias al Señor tuve una victoria tremenda, porque cuando los doctores nos dieron malas noticias, nos acordamos de la palabra que dice: no temeré de las malas noticias. Y el Salmo 37 que dice: encomienda a Jehová tu camino y confía en Él y Él hará. Dios hizo un milagro y Becky está aquí con nosotros en este día. Queremos cantarle al Señor, queremos honrarlo, porque su palabra dice que su alabanza estaría de continuo en nuestras bocas, en momentos de dificultad, en momentos alegres, en todo tiempo. Levantamos su santo nombre, no por las cosas que nos pueda dar, sino porque Él es Dios, Él es Rey, Él es digno de alabanza. Yo quiero que tú cantes esta alabanza de agradecimiento conmigo en este día. Y dice así:

cántalo conmigo en este día. Dios de misericordia, patriarca soberano.

0: hasta siempre y siempre, Señor, Rey de mi vida. Mis labios se complacen cuando te dicen, Señor, tú eres santo, tú eres santo.
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Un compromiso fuera de lo normal, francamente se necesita si usted quiere alcanzar los mejores resultados en la escuela, en su carrera y sin duda alguna en su caminar con Cristo. 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

0: persona que sobresale en la vida, sea en el mundo deportivo, de los negocios o académico, se caracteriza por una cosa: un compromiso fuera de lo normal con su profesión y responsabilidades. Y lo mismo en el ámbito espiritual. Usted no puede crecer espiritualmente a menos de que tenga un compromiso sólido a cultivar su vida espiritual. El día de hoy, en Gracia a Vosotros, el pastor John MacArthur, en la adaptación y predicación del pastor Henry Tolopilo, examina la integridad que Daniel demostró al llevar una vida sin concesiones, que es el título del estudio que estamos viendo.
1: Observen cómo Sadrach, Mesach y Abednego responden. Tuvieron mucho temor, ¿verdad? Se amedrentaron y cambiaron la situación. No, dicen estos jóvenes, respondieron al rey diciendo: no es necesario que te respondamos sobre este asunto. He aquí, nuestro Dios, a quien servimos, puede librarnos del horno del fuego ardiendo, y de tu mano, oh rey, nos librará. Y si no, sepas, oh rey, que no serviremos a tus dioses, ni tampoco adoraremos la estatua que has levantado. Lo que dicen estos jóvenes es: mira, rey, no queremos ser groseros, pero pase lo que pase, no vamos a comprometer nuestras convicciones. Esa es la respuesta. Esto es tener valentía sin temor de las consecuencias. Ahora, esta misma característica la encontramos en el Antiguo Testamento. Se enseña y se ilustra. Por ejemplo, el Señor Jesús dice en Marcos 8:38: porque el que se avergonzare de mí y de mis palabras en esta generación adúltera y pecadora, el Hijo del Hombre se avergonzará también de él cuando venga en la gloria de su Padre con los santos ángeles. Ahora, esto no quiere decir que los creyentes a veces no somos tentados a titubear. Todo creyente se ha visto en una situación donde tal vez pudiera haber hablado en nombre del Señor y no lo hizo. Sí, es cierto. Como vamos a ver, aún el apóstol Pablo anima a Timoteo a no avergonzarse del Evangelio. Y él era un gran hombre de Dios. El punto es que no podemos tener vergüenza de hablar lo que debemos hablar cuando el contexto lo demanda, independientemente de las consecuencias de tal postura. ¿Me explico? Eso es lo que el Señor Jesús nos está enseñando. Es obvio que vamos a sufrir por nuestra fe. Yo recuerdo, y todavía está en mi mente, la situación de hace años atrás, donde el Señor me dio una oportunidad clara de hablar con alguien del Evangelio y no lo hice. No lo hice. Hasta el día de hoy, esto pasó años atrás, todavía llevo en mi mente esa molestia de esa oportunidad tan obvia que el Señor me dio y no lo hice. Bueno, tenga misericordia y del Señor de tal persona. Espero que alguien más le haya presentado el Evangelio. El punto es que a veces hay situaciones donde estamos titubeando. ¿Hablamos o no hablamos? ¿Decimos o no decimos? Y el apóstol Pedro nos dice en 1 Pedro 4:16: pero si alguno sufre como cristiano, que no se avergüence, sino que como tal glorifique a Dios. No debemos avergonzarnos. El ejemplo y testimonio del apóstol Pablo en los capítulos del 24 al 36 de Hechos es una serie de oportunidades que el apóstol Pablo tiene ante líderes, gobernantes como Félix, Festo y Agripa, de compartir su testimonio, compartir el Evangelio, proclamar el Evangelio que él antes perseguía. Y vemos que cada vez lo hace con valentía, sin importarle las consecuencias. Me encanta el apóstol Pablo cuando dice, por ejemplo, en Hechos 20, 22, habla de sus futuras aflicciones que venían. Él estaba seguro, consciente de esto, dice el versículo 22: ahora he aquí, ligado yo en espíritu, voy a Jerusalén sin saber lo que más allá me ha de acontecer, salvo que que el Espíritu Santo por todas las ciudades me da testimonio diciendo que me esperan prisiones y tribulaciones. La Biblia nos enseña que nosotros vamos a experimentar tribulaciones. En el mundo tendréis aflicción. Y dice el versículo 24, pero de ninguna cosa hago caso, ni estimo preciosa mi vida para mí mismo, con tal de que acabe mi carrera con gozo, dice Pablo, y el ministerio que recibí del Señor Jesús, para dar testimonio del Evangelio de la gracia de Dios. ¡Qué preciosa palabra! No estimo preciosa mi vida para mí mismo con tal de terminar mi carrera. Fíjense, eso es ser valiente, eso es ser audaz. No importa la situación, no importa la circunstancia, Pablo dio testimonio del Evangelio. Y por supuesto, este Pablo, ahora sí trata de animar a su hijo en la fe, a su consiervo, Timoteo, quien aparentemente estaba titubeando y estaba flaqueando en su fe, porque notamos estas palabras en 2 Timoteo 1, los versículos del 7 al 8, porque Dios no nos ha dado espíritu de cobardía. Aparentemente Timoteo estaba siendo cobarde, sino de poder, de amor, de dominio propio. Por tanto, le dice Pablo a Timoteo, no te avergüences de dar testimonio de nuestro Señor y de mí, su preso, sino participa de las aflicciones por el Evangelio según el poder de Dios. Van a haber aflicciones, Timoteo. Participa de esas aflicciones sin temor. Sé valiente. No te avergüences. Confiesa. Entonces un cristiano, un siervo con integridad, posee esa valentía que no avergüenza. Ni tiene temor de expresar sus convicciones y vivir basándose en la palabra de Dios. Cualquier situación, en cualquier contexto, sin importar el costo. Otra característica que vemos en la vida de Daniel.

que es íntegra, es fuera de serie. Cuando leo las biografías de algunos de los reformadores y los puritanos, observo en estos individuos una calidad de vida que es desconocida hoy realmente. Y era desconocida aún entre los creyentes de la época. Algunas de las biografías de misioneros que posiblemente usted ha leído o yo he leído, hombres de Dios que han sido llamados por él a servir en tierras lejanas, revelan que sus vidas marchaban a un ritmo distinto del resto de la gente. Piensen en William Carey, por ejemplo, Carey, como decimos en castellano. Este hombre marchaba a niveles de compromiso espiritual por encima de la mayoría de los creyentes aún de su época. Ahí pudiéramos agregar otra serie de héroes de la fe. ¿Qué los hacía diferentes? Sus estándares, su convicción, su conducta. Eso es lo que vemos en Daniel. Después de haber pedido a Aspenaz que le permitiera no contaminarse con los alimentos del rey, en el versículo 12 leemos el estándar que él se había propuesto. Dice el versículo 12, te ruego que hagas la prueba con tus siervos por 10 días y nos den legumbres de comer y agua de beber. Alguien puede pensar, como se me ocurrió, bueno, qué exagerado, ¿no? Está bien no comer puerco o chancho, o como usted le quiera mencionar, y no tomar el vino del rey, pero acá Daniel se puso una dieta bastante estricta. Sin duda Daniel pudo haber tenido una dieta que incluyera algún tipo de carne y aún vino no fermentado, porque la ley no lo prohibía. O carne que no había sido dedicada a los dioses. Pero Daniel escogió una dieta que no era nada común. Se propuso comer solo vegetales y abstenerse de cualquier tipo de bebida fermentada. ¿Por qué lo hizo? ¿Porque era muy vegetariano de principios? No, creo que lo hizo porque quería demostrar un compromiso y un estándar alto y distinto al de los demás. La ley no prescribía una dieta vegetariana, la ley de Moisés no prescribe una dieta vegetariana. La ley no prohibía el beber vino. En el Antiguo Testamento los judíos bebían vino, la palabra yayin, que normalmente se tomaba diluido con agua. Pero en algunos casos de consagración, en el Antiguo Testamento leemos que, por ejemplo, los sacerdotes en sus funciones sacerdotales se abstenían de ciertos alimentos y se abstenían de tomar vino. Y aquellos que hacían un voto nazareo también se abstenían de tomar vino. No era un requisito de la ley, sin embargo, que un judío se comprometiera de esta manera. Solo en ciertos casos, en ciertas ocasiones y en algunos individuos. Pero Daniel, sin duda, estaba consciente y había leído de lo que significa estar comprometido con Dios. Él y sus compañeros decidieron separarse de toda contaminación y entregarse a servir a Dios de una manera singular. Eso es lo importante. Ellos levantaron y se entregaron a un estándar muy alto de conducta personal. Ellos determinaron hacer esto, particularmente Daniel. Se propuso en su corazón no hacer esto y hacer esto. Demostraron su entrega a Dios en forma simbólica, por medio, en este caso, de la dieta. Hay otra característica de una persona con una vida de integridad que quiero subrayar. No solamente se caracteriza por una audacia sin temor de las consecuencias, no solamente se caracteriza por un estándar superior, sino que también, número 3, disfruta de protección divina singular. Disfruta de protección o la protección divina en una forma singular. Observen el versículo 9. Y puso Dios a Daniel en gracia y en buena voluntad con el jefe de los eunucos. Eso es la Reina Valera. La Biblia de las Américas dice, y Dios concedió a Daniel hallar favor y gracia ante el jefe de los oficiales. Puso Dios en gracia.

Dios concedió favor y gracia. Escuche bien. Cuando un creyente vive y se conduce valientemente, siguiendo un estándar de vida obediente a la voluntad de Dios, como lo hizo Daniel, Dios estará con él de una manera singular. Dios manifestará su protección de tal forma que es imposible explicarla, excepto llegar a la conclusión que la gracia y el favor de Dios están con él. Esa es la explicación. Esa es la explicación por la cual Aspenaz tenía un afecto especial por Daniel. Dios responde a una persona que esté comprometida con él. Ahora, es importante notar que no fue la integridad o la personalidad particular de Daniel que causó a Aspenaz tener una actitud de favor o buena voluntad para con él y sus amigos. La única razón que aquí vemos y que el Espíritu Santo subraya es que Dios concedió a Daniel favor y gracia ante el jefe de los oficiales. Fue Dios el que hizo eso. Dios es el que soberanamente se mueve en el corazón de este hombre, Aspenaz, y causa en él un afecto especial por Daniel. Dios es el que controla las circunstancias y los eventos en naciones e individuos. En el versículo 2 ya vimos que el Señor entregó en sus manos a Joacim, rey de Judá. Dios entregó al rey de Judá en manos de Nabucodonosor. Fue Dios el que había controlado y hecho todas estas cosas. Y ahora aquí Dios continúa llevando a cabo su plan soberano para con la nación de Israel, para con Babilonia y particularmente para con Daniel, su siervo. Dios tenía un plan para Daniel, tenía un plan para su pueblo, que incluía el cautiverio por 70 años, al cabo del cual habría liberación de esa nación, del pueblo. Pero Dios iba a usar a Daniel en medio de esto. Dios iba a llevar a cabo su plan por medio de Daniel. Y vemos que Dios entonces mueve a Aspenaz a tener una actitud de favor para con este joven y sus amigos. Dios soberanamente dice a Aspenaz, tú amarás a Daniel y le concederás gracia especial. Y Aspenaz, sin siquiera el saber por qué esto le estaba sucediendo, se ve movido a tener un afecto especial para con estos jóvenes. Dios hizo la obra. A veces pensamos, bueno, ¿qué pasará en tal situación? ¿Qué pasará si esto? ¿Qué pasará con tal persona? ¿Qué pasará en el trabajo si mi jefe? ¿Qué pasará con Hussein? ¿Qué pasará con...? ¿Saben qué? El corazón de los hombres está en manos de ¿quién? De Dios. Él los mueve. Él mueve y dirige y controla. Está en sus manos. Yo creo que en una forma especial Dios está dirigiendo lo que está pasando en el Medio Oriente hoy. Hemos estado orando a favor de que el Señor protegiera y que el Señor guiara. Y el Señor está contestando. Pero al fin y al cabo, la obra que Él está llevando a cabo es de acuerdo a sus planes y sus propósitos soberanos. Esto es tremendo y tan importante de entender, que los eventos y sucesos en una nación, en el mundo, en los líderes, que afectan la vida de aún del pueblo de Dios, particularmente el pueblo de Dios, son soberanamente controlados y dirigidos por Él. Es una increíble doctrina que la palabra de Dios nos enseña, la doctrina de la soberanía de Dios. ¡Qué paz y ánimo debe traer a nuestro corazón esto! El saber que todo está bajo su control. Ni aún el poderoso Nabucodonosor podía detener ni cambiar el plan de Dios para con Daniel y para con la nación de Israel, la nación de Judá. Y comienza todo esto cuando Dios pone en el corazón de Aspenaz proteger a Daniel. La lección que aquí observamos es que cuando un hombre o una mujer se compromete con Dios, como Daniel lo hizo, Dios le concede una protección especial. Dios protege a los suyos. A veces pensamos que si somos fieles a Él, si hablamos la verdad, por ejemplo, si nos exponemos a hablar
en el trabajo lo que debemos decir y hacemos lo que aún sabemos que no se nos va a enojar el jefe. Y tenemos temor de que si de alguna manera decimos y nos comprometemos con el Señor en una forma extrema, de alguna manera perdemos el trabajo, perderemos la protección de nuestro jefe. La pregunta es, ¿queremos la protección de nuestro jefe o queremos la protección de Dios? ¿Queremos caer bien a los hombres o queremos caer bien con el único que está en control de todo, quien es Dios? ¿A quién queremos tener a nuestro lado? ¿A los hombres o a Dios? Yo creo que es importante recordar cuando estamos titubeando entre obedecer a Dios o actuar de tal manera que sea la conveniencia del momento, las palabras de Josué, Josué 1:8. Sin duda las conocen. Donde dice, nunca se apartará de tu boca este libro de la ley, sino que de día y de noche meditarás en él, para que guardes y hagas conforme a todo lo que en él está escrito, y escuchen lo demás, porque entonces harás prosperar tu camino, y todo lo que hagas saldrá ¿qué? Bien. Esa es promesa de Dios. Eso no quiere decir que todo va a salir de acuerdo a mis planes y lo que yo esperaba, pero de acuerdo a lo que Dios determina y su voluntad para mi vida, todo va a ser prosperidad de acuerdo a cómo Dios define la prosperidad y todo saldrá bien de acuerdo a su voluntad. Dios hace que todo salga bien en aquellos que viven íntegramente delante de Él, aunque superficialmente a veces parezca que las cosas no van tan bien como digamos. Entonces Dios causó a Aspenaz y al resto de los babilonios que tuvieran piedad de Daniel y el pueblo judío. Noten lo que dice el Salmo 106, hablando de este evento histórico. Dice el versículo 46, Dios hizo a sí mismo que tuviesen de ellos misericordia todos los que los tenían cautivos. No solamente que Dios mueve a Aspenaz y a algunos, sino que mueve a toda la nación Babilonia para tener piedad, misericordia de aquellos que estaban cautivos, los judíos. Dios es fiel y protege a los suyos cuando estos son íntegros, cuando viven íntegramente delante de Él. Escuchen para culminar lo que la palabra de Dios nos dice en Proverbios 16:7. Cuando los caminos del hombre son agradables a Jehová, aún sus enemigos hace estar en paz con él. Fíjense, lo repetimos. Cuando los caminos del hombre son agradables a Jehová, aún sus enemigos hace estar en paz con él. ¿No es justamente lo que le sucedió a Daniel? Aún sus enemigos estaban en paz con él. ¡Qué tremenda verdad! Daniel vivió de tal manera que sus caminos fueron agradables a Jehová. Y como resultado el Señor le prosperó, le protegió, hizo aún sus enemigos estar en paz con él. Definitivamente Dios tiene cuidado especial de los suyos cuando estos viven vidas de integridad. Y la pregunta es, ¿estás viviendo una vida caracterizada por la integridad? Vamos a examinarnos a la luz de esta pregunta y en la medida que nos preparamos para participar también de la cena del Señor. Vamos a orar juntos. Padre, gracias te damos en esta mañana por habernos instruido una vez más a través del ejemplo de Daniel, sus amigos. Señor, hombres que demostraron integridad incomparable, aún bajo circunstancias y en situaciones tan difíciles, no tuvieron temor. Sabían en quién habían creído y estaban seguros que ese Dios en quien habían creído los iba a librar. A través de protección inmediata o aún liberación eterna en la presencia tuya. Te damos gracias, Señor, por tu palabra, la cual nos enseña. Y pedimos que en esta mañana nos prepares
a cada uno de nosotros, examinándonos cada uno en cuanto a nuestra relación contigo, y particularmente a la luz de esta pregunta: ¿realmente estamos viviendo una vida íntegra delante de ti? Concédenos, oh Dios, concédenos por tu gracia a que seamos íntegros, que seamos fieles, que seamos limpios, que nos comportemos de tal manera, Señor, que traiga honra y honor a tu nombre. Sin duda flaqueamos, Padre, y a menudo pecamos. Confesamos en esta mañana, Padre, nuestros pecados, nuestras flaquezas, nuestra enfermedad, nuestra debilidad. Y, Señor, traemos delante de ti todas estas cosas, invocando tu perdón y sabiendo, Señor, que la sangre de Jesús nos limpia de todo pecado. Prepáranos, Padre, para participar de estos elementos. Como pueblo tuyo, lo pedimos por Cristo Jesús. Amén.

Con estas palabras, la lección de hoy llega a su fin. 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Esto ha sido todo por hoy. Gracias por su atención y sintonía. 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

el pastor Roberto de la Rosa presenta Reflexiones. Hoy bajo el tema, ¿cuál es tu pan diario? Deuteronomio 8, versículo 3, dice: la gente no vive solo de pan, sino que vivimos de cada palabra que sale de la boca del Señor. Cuando Jesús dice que debemos orar, danos hoy nuestro pan de cada día, está hablando mucho más que de pan. De hecho, la Biblia nos dice que el pan representa cuatro cosas. Primero, el pan representa las necesidades de la vida. Esta es la economía de Dios. Dios dice: yo te suplo, tú lo reúnes. Cuando oras, danos hoy nuestro pan de cada día, esto no significa que te sientes en el sofá y esperas a que Dios te tire dinero. Tienes que trabajar. Incluso, los israelitas tenían que salir a recoger el maná. El trabajo es una parte del propósito de Dios para tu vida. Edifica el carácter. Proverbios 14:23 dice: si trabajas duro, sacarás provecho, pero si no haces más que hablar, solo tendrás miseria. Segundo, el pan representa la palabra de Dios. La Biblia es alimento espiritual. El pan es un símbolo de la Escritura. La Biblia dice: la gente no vive solo de pan, sino que vivimos de cada palabra que sale de la boca del Señor. Cuando los hijos de Israel caminaban hacia la tierra prometida, Dios hizo caer maná del cielo para que la gente pudiera recogerlo porque no tenía nada para comer. Dios le dio este pan para enseñarles que la gente necesita más que pan para su vida. La vida real viene al alimentarse de cada palabra del Señor. Tú no solo necesitas alimento físico, también necesitas alimento espiritual. Tercero, el pan representa la familia y la comunión de Dios. La Biblia dice en 1 Corintios 10:16: y el pan que partimos, ¿no es la comunión del cuerpo de Cristo? El pan es una metáfora de la familia de Dios. Es necesario al pueblo de Dios en su vida, independientemente de si tienes una familia física. Dios quiere que seas parte de su familia que va a durar para siempre. La iglesia, que es un lugar de comunión. Cuarto, el pan representa la salvación. Jesús escogió el pan para representar su sacrificio en la comunión. Cada vez que comemos el pan y bebemos el vino o jugo, es un recordatorio de lo mucho que Dios nos ama y el sacrificio que hizo para que podamos ir al cielo. Sea cual sea tu necesidad física, emocional, relacional o espiritual, Dios cuidará de que dependas de Él.

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ahora ha sido plantado en nuestro corazón. Yo te voy a invitar a que pongas tu mano sobre tu corazón mientras cantamos esta canción.

recibe lo que bueno en esta noche, Señor, de nuestros corazones. Recibe adoración, recibe gratitud, Señor.

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El pastor Roberto de la Rosa presenta Reflexiones, hoy bajo el tema Alimentados y limpios por la palabra. Dios te vivificará en este día por el poder de su palabra. Serás como un árbol plantado junto a corrientes de aguas que da fruto a su tiempo y sus hojas no caen. Todo lo que hagas prosperará. Todo lo que emprendas tendrá éxito, porque la palabra de Dios te limpia y te vivifica para dar fruto. Dice el Salmo 1 que el hombre que medita en la ley de Dios de día y de noche es como un árbol plantado junto a corrientes de agua y todo lo que hace prospera. En la Biblia, la palabra de Dios es comparada con el agua. Por eso, cuando usted está plantado en la palabra de Dios, su espíritu se alimenta y recibe el fruto cuando tiene que ser. Las personas que no obedecen ni reciben la palabra ungida de Dios se secan interiormente y no dan ningún fruto bueno. La Biblia es un agua que puede regar cualquier parte de su vida. Jesús dijo que el que tiene sed venga a él y beba, y le dará agua que salta para vida eterna. Cada aspecto y área de tu vida puede ser beneficiada por la palabra de Dios. Busca en la Biblia la respuesta que estás necesitando para cada situación: finanzas, salud, emociones, familia, todo está allí. Haz tuyas las promesas de Dios, grábalas en tu corazón y todo te saldrá bien. Oremos así. Padre, gracias por darme tu palabra, por tener la oportunidad cada día de recibir y llenarme de ella. Te pido que me des sabiduría y discernimiento para comprenderla y hacerla parte de mi vida. Lléname hoy con tu palabra para que todo me salga bien. En el nombre de Jesús. Amén. Ha sido un verdadero placer haber conversado contigo en este día. Espero haya sido de ayuda para tu vida espiritual. Que el Señor te bendiga ricamente. Para información y tus peticiones de oración, por favor, llámanos a los teléfonos 1-809-368-9371 o al 1-809-304-4628 o escríbenos a nuestro correo electrónico pastorrobertodelarosa@gmail.com. Les habló Bienbendecido Martínez.

gracias, Señor, por una madre que supo guiarme en tus caminos, por una madre que realizó la labor que tú pusiste en sus manos con todo lo que tenía.

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El Señor es mi pastor y con Él nada me faltará. Él está en este lugar.

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que está siendo restaurada. Hay gente que está siendo liberada. Hay gente que está siendo restaurada. Yo quiero que tú levantes tu mano al cielo. En el nombre de Jesús, todo lo que no te deja pasar al próximo nivel se rompe en el nombre de Jesús. Todo lo que no te deja adorar con libertad se rompe en el nombre de Jesús. Todo aquello que no te deja alcanzar el nivel para el cual ya Dios te ha destinado se rompe en el nombre de Jesús. ¿Dónde están los jóvenes que lo declaran?

esta noche. La depresión en los jóvenes se va, se va, se va, se va. Hágale así, se va, se va, se va. Hay jóvenes que tú lo ves que sonríen, que saltan, que brincan, que gozan, y por dentro están destruidos. Yo caminé así, no se preocupe. Eso nos pasa a todos. Usted puede caminar, reírse y gozar, pero por dentro está destruido. Pero hoy la presencia de Dios restaura y se rompe todo espíritu de las tinieblas que no te deja avanzar. Hay depresión que están siendo rotas. En el nombre de Jesús, la depresión se está rompiendo. La depresión se va. La depresión se va. Hoy la tristeza se va. Hoy la tristeza se va. Levanta tu mano. Hoy la tristeza se va. Hoy hay un refrigerio del cielo. Hoy hay un refrigerio del cielo. Hay un aceite nuevo. Hay un gozo nuevo. Hay un gozo nuevo que va a ser depositado en tu corazón. Y dile al diablo, hasta hoy tú juegas conmigo.

0: Usted tiene autoridad. Usted tiene autoridad para decirle al diablo, con mi casa no. No tenga miedo. Que nadie tenga un poco tu juventud. Porque Dios puede usarte para sanar. Dios puede usarte para restaurar. Dios puede usarte para quebrantar. Amén. Usted tiene autoridad en su boca para quebrantar todos los planes del diablo. En el nombre poderoso de Jesús. Dele un aplauso fuerte. A Jesús. A Jesús. A Jesús. Vamos a decirlo fuerte. A Jesús. Al que te abraza hoy. Al que te ama con amor eterno. Al que te restaura el día de hoy. Al que te vivifica en este
1: día. 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

te has quedado sin fuerzas, tu fe está herida y débil. Pero hoy el Señor quiere que dejes de ver las limitaciones y vuelvas a creer, porque todo puede cambiar, porque nada es difícil para Dios. Jeremías 32:27 dice: Yo soy el Señor tu Dios, Dios de toda la humanidad. ¿Hay algo imposible para mí? Dios tiene dominio sobre todas las cosas de este mundo. Sabe que somos débiles y que sin su ayuda todo nos sería muy difícil o imposible. Por eso hoy te desafía con esta promesa para que puedas enfocarte en que para Él nada es imposible. Tal vez hace años que luchas con los mismos problemas, pero eso no significa que todo seguirá igual. Dios no necesita de nuestros recursos, necesita de nuestra fe. Cuando te convences de que nada puede cambiar, dejas de intentar cosas, dejas de pedir, dejas de creer que algo puede suceder, dejas de pensar en nuevas posibilidades, dejas de leer la Biblia y de creer que todo es posible. Hoy Dios quiere abrir tu visión, quiere que dejes de ver lo difícil que es todo y que comiences a verlo como lo que verdaderamente es: un Dios sobrenatural. No pienses que Él está distante o que favorece a otros y nunca a ti. Si eso crees, has caído en la trampa. Estás creyendo en una mentira. Las cosas pueden cambiar, las soluciones están, el cielo tiene reservas de bendiciones con tu nombre. No bloquees el poder de Dios y ponte hoy a cuentas con Él. Alábalo y decídete a creer como nunca antes. Hagamos juntos esta oración. Dios Padre, hoy decido creer en ti con todo mi corazón. Renuncio a pensar con mi lógica y a ver solo las limitaciones. Abro ahora mi visión espiritual para creer y esperar que las cosas van a cambiar. Creo que en ti hay infinitas posibilidades y aunque no lo comprenda, tú me vas a sorprender. Creo que los milagros vendrán y puertas cerradas se abrirán en el nombre de Jesús. Ha sido un verdadero placer haber conversado contigo en este día. Espero que haya sido de ayuda para tu vida espiritual. Que el Señor te bendiga ricamente. Para información y tus peticiones de oración, por favor, llámanos al teléfono 1-809-304-4628. Les habló Bienvenido Martínez.

0: ver cuánto quieren ver su gloria. Dáselo más fuerte que es para él. Gracias, Jesús.
1: Gracias, Jesús.
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Por las aguas, cubre la mar.

Sopla, Señor Jesús. Paséate, Maestro.

Oh, su presencia está en este lugar. Iglesia, el Maestro está aquí. Iglesia, el Maestro está ahí. Si tú tan solo lo pudieras ver, Él está a tu lado en este instante. Sus brazos se extienden a ti, su mirada fija en ti. Y en esta noche te dice: Hijo mío, aquí estoy. Hoy Él te dice: Hijo mío, yo soy el que estoy contigo. Yo soy el que te levantaré una vez más.

0: Primero, para que el Señor sane tu corazón. Oramos por esos corazones tristes, por esos corazones lastimados, por aquellos que en este momento se sienten quebrantados, por aquellos que han sido despreciados, por aquellos que han sido humillados. Oramos por el corazón de esa madre que sufre el alejamiento de su hijo, de su hija. Oramos por el corazón de esa madre que sufre la ofensa de su esposo. Señor, pon tu mano llagada en esos corazones. Queremos orar por aquellos que creen que no sirven para nada, por aquellos que se sienten fracasados. Hermano, hermana, te recordamos que Dios todo lo hizo bien. Bendito seas, únete a nosotros.
1: Hoy,
0: dilo,
1: Señor Jesús,
0: confía en Él.

Sí, Señor. Queremos orar por aquellos que están enfermos en su cuerpo, porque el tiempo de los milagros no ha terminado. Porque Jesús sigue vivo, porque Jesús sigue obrando, porque el Dios que hoy está aquí es un Dios de poder. Cree en el Señor, confía en Jesús, no tengas miedo, porque esa enfermedad, porque ese problema servirá para que la gloria de Dios se manifieste. Porque los problemas de ahora son los testimonios que el día de mañana vamos a estar dando.

Señor, queremos orar por aquel que está padeciendo un fuerte dolor. Si crees, verás la gloria de Dios. No importa lo que te han dicho. Lázaro llevaba ya 4 días enterrado. Y Jesús le dijo a Marta, si crees, verás la gloria de Dios. El tiempo de los milagros no ha terminado. No importa lo que los médicos te han dicho. El médico de médicos, el Señor de señores, no ha dicho la última palabra. Aquí está Jesús. Oramos por esa migraña. Oramos por ese dolor de cabeza. Oramos, Señor, por ese dolor en ese oído. Pon tu mano, Jesús. Pon tu mano, Señor, en esa cervical. Pon tu mano, Señor, en esa tiroides. Pon tu mano, Señor, en esa columna. Siente el poder de Jesús en este momento. Oh, alabado seas, Jesús, porque estás sanando, cree. Oh, alabado seas, Señor, porque estás haciendo experimentar ese calor y ese fuego. No tengas miedo. El Señor te está tocando. El Señor está obrando en ti. Porque el tiempo de los milagros no ha terminado. Sigue pidiendo. Sigue creyendo. Oramos por ti, hermano, hermana. A quien los médicos le han dicho que tienes cáncer. Recuerda que las enfermedades han sido nominadas por los hombres. Yo sé en quién he puesto mi confianza. Y en este momento, si crees, verás la gloria de Dios. Pon tu mano, Señor, llagada en ese cáncer. Pon tu mano, Señor, en ese pecho. Pon tu mano, Señor, en ese vientre. Quema con tu poder. Pon tu mano, Señor, en esas células que están muertas. Señor, todo es posible para el que cree. Y el que hizo caminar al paralítico, y el que hizo ver al ciego y oír al sordo está aquí. Y hoy está obrando en ti. No vaciles. El tiempo de los milagros no ha terminado. Dios está obrando en ti, hermano, hermana. No te acostumbres a vivir con la enfermedad. Dios quiere sanarte en este momento. Y darás testimonio. Y te levantarás de esa cama. Y el Señor permitirá que lo alabes, que lo bendigas. Y muchos creerán por el testimonio que vas a dar. Pon tu mano, Señor, en esa pierna. Pon tu mano, Señor, en ese brazo. Comienza a moverlo, hermana, hermana. No tengas miedo. En fe, Dios está obrando en este momento. Pon tu mano, Señor, en esa gastritis, en esa colitis, en esa enfermedad que lleva años dominándote. Hoy es día de liberación. Hoy el Señor está rompiendo cadenas, pero créelo. Si crees, verás la gloria de Dios. Estamos delante de Jesús sacramentado. Y el Señor está obrando en ti. Siente ese calor. Siente ese fuego que te está envolviendo. Es el fuego del Espíritu Santo, bendito seas. Hoy.

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Tu iglesia y tu espíritu dicen, ven Señor Jesús, no tardes más. Queremos ver tu rostro. Sí, amén. Aleluya, ven Señor Jesús. Ven Señor Jesús. Tu iglesia, tu esposa de espera.

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0: Dios nos usará en la medida en el que nos dejemos quebrantar y vivamos acorde con su voluntad, propósito y plan para nosotros. Él sí tiene un propósito para su vida, no importa quién sea ni lo que esté pasando.
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2: Y Jesús se acercó y les habló diciendo:
3: toda potestad me es dada en el cielo y en la tierra.
2: Enseñándoles que guarden todas las cosas que os he mandado, y he aquí yo estoy con vosotros todos los días hasta el fin del mundo. Amén.
0: Las uvas se prensan para hacer vino. El trigo se muele para hacer pan. Dios quebranta nuestra voluntad para hacernos vasijas útiles para su reino. Al estudiar su palabra vemos que Dios actúa en la vida de hombres y mujeres a fin de serles las personas que Él quiere que sean y prepararles para el servicio que Él tiene en mente. En este mensaje quisiera hablar de la senda del quebrantamiento. Y al hablar de quebrantamiento, la gente suele pensar en sufrimiento, dolor y penas. A menudo olvida en qué consiste el quebrantamiento. ¿Quién está detrás de todo esto? ¿Cuál es su propósito? ¿Es posible evadirlo y aún serle útil a Dios? Son muchas preguntas, y quisiera responderlas. Uno de los mejores ejemplos de quebrantamiento en la Biblia es el apóstol Pablo. Por eso le invito a buscar 2 Corintios en el capítulo 12. Y mientras lo encuentra, quisiera hablar un poco de lo que sucedía. Por ejemplo, en el capítulo 11, Pablo habla acerca de su ministerio, lo defiende, y precisamente al hacerlo, menciona todos los sufrimientos que tuvo que pasar, desde ser encarcelado hasta recibir 39 azotes, peligros en el mar, padeció naufragio. Luego procede a hablar acerca de la presión de las iglesias que confrontaba a diario. Después habla de las visiones que Dios le había dado, esas revelaciones. Finalmente, en el capítulo 12, versículo 6, dice: sin embargo, si quisiera gloriarme, no sería insensato, porque diría la verdad. Pero lo dejo para que nadie piense de mí más de lo que en mí ve u oye de mí, y para que la grandeza de las revelaciones no me exaltase desmedidamente. Me fue dado un aguijón en mi carne, un mensajero de Satanás que me abofetee para que no me enaltezca sobremanera, respecto a lo cual 3 veces he rogado al Señor que lo quite de mí, y me ha dicho: bástate mi gracia, porque mi poder se perfecciona en la debilidad. Por tanto, de buena gana me gloriaré más bien en mis debilidades, para que repose sobre mí el poder de Cristo. Por lo cual, por amor a Cristo, me gozo en las debilidades, en afrentas, en necesidades, en persecuciones, en angustias, porque cuando soy débil, entonces soy fuerte. Este pasaje bíblico es impactante porque Pablo trata un tema que todos debemos confrontar en algún momento de nuestra vida. Debemos abordarlo con el propósito de ser usados por Dios. Y teniendo eso en mente, me gustaría en primer lugar definir en qué consiste el quebrantamiento. Hay 2 cosas que quisiera colocar en la pantalla para que usted pueda tomar notas. La primera es la definición que nos servirá para aclarar la idea, así que observemos lo que dice. Es el método que Dios usa para confrontar nuestra naturaleza pecaminosa. ¿Y cuál es esa naturaleza? Es nuestro deseo interno de vivir y vivir independiente de Dios. Por ejemplo, en la Biblia, en varias ocasiones, Pablo usa la palabra carne. Y se refiere a lo mismo que estamos describiendo aquí. Tiene que ver con nuestra tendencia de vivir y desobedecer a Dios. Alguien dirá, ¿acaso no recibimos otra naturaleza al aceptar a Cristo? Claro que sí. ¿Eso quiere decir que tenemos dos naturalezas? No. Como creyentes no tenemos dos naturalezas. Sin embargo, seguimos teniendo el deseo interno de apartarnos de Dios. Y no importa cuán consagrados estemos a Cristo, a veces deseamos independizarnos de Dios y hacer lo que mejor nos parezca. Entonces Dios nos quebranta para corregirnos. Y quisiera que captemos toda esta idea y observemos el concepto de quebrantamiento que aparecerá en pantalla. Este es el concepto. Debido a que Cristo desea que todo aspecto de nuestra vida sea sometido a su voluntad, Él seguirá quitando todo obstáculo que impida nuestra entrega total y confianza plena en Él. Así que al pensar en su propia vida y su compromiso con Dios, ¿hay algún aspecto que Él le señala? ¿Hay algo en su vida que en el fondo sabe que no corresponde realmente como ser seguidor del Señor Jesucristo? Seguramente ese es el aspecto que Dios desea corregir en su vida. Hay tres cosas que es necesario diferenciar. En primer lugar, hablemos de toda la idea de reprensión y veamos la diferencia. Reprensión es lo que Dios hace en la vida del creyente para confrontar algún pecado actual en esa persona. Algo que Dios ha identificado. Sabemos que es incorrecto, Él nos reprende por ello. Por otra parte, el quebrantamiento se ocupa del futuro y no del pecado inmediato. Nos referimos a que Dios confronta actitudes que desea corregir teniendo en mente nuestro futuro y servicio. La tercera es castigo. Dios no castiga a los creyentes, nos reprende, pero sí castiga al no creyente. Lo hace para reivindicar su justicia. Quiere decir que Dios castiga al no creyente por su pecado, mientras que al creyente lo reprende y lo quebranta con el fin de prepararle para que sea un siervo útil. Así que Dios confronta actitudes hoy que afectan nuestro futuro. Hablemos del quebrantamiento y no de las otras dos. Ahora, ¿cuál es la intención de Dios? Al aceptar a Cristo como nuestro Salvador personal, Espíritu Santo viene a nuestra vida. Su propósito principal es vivir por medio nuestro la vida misma de Cristo. Entonces Dios confrontará cualquier obstáculo y esas actitudes o aspectos en la vida que parezcan entorpecer nuestra entrega total a su voluntad. Dios los enfocará a eso. Los confronta. Por ejemplo, hay fariseísmo, terquedad, egocentrismo y todas las cosas relacionadas con el yo. Pablo lo denomina la carne, ese deseo interno de desobedecer a Dios. Haré lo que me plazca. Sé lo que Dios dice, pero yo pienso esto otro. Sé lo que la Biblia dice, pero haré lo otro. Es esa actitud, el deseo interno que hará que actuemos sin tomar en cuenta a Dios. ¿Por qué Dios nos quebranta? Porque desea que seamos útiles para su reino. No hay persona que sea insignificante. Usted es valioso ante los ojos de Dios. Al ir a la cruz, Cristo murió por cada uno de nosotros sin excepción. Y Él tiene un propósito y plan para nuestra vida. Su deseo es que vivamos conforme a su plan y que seamos útiles para servir en su reino. Por ejemplo, en Efesios 2, 8 al 10 nos dice: porque por gracia soy salvo, por medio de la fe. Y esto no de vosotros, pues es don de Dios, no por obras, para que nadie se gloríe. Luego dice, porque somos hechura suya, Él nos creó, hechura suya, creados en Cristo Jesús para buenas obras. Significa que no solo nos salvó, sino que lo hizo con un propósito. Él quiere actuar en nosotros, quiere usarnos para impactar a otros. Es decir, Dios desea llevar a cabo el propósito y la intención que tenía en mente al crearnos. Así que se propone algo bueno en nuestra vida. Quebrantarnos es parte del proceso. Ahora, cuando una persona es quebrantada, ¿qué significa? Significa que Dios ha sometido nuestra voluntad a la suya. Entonces, ¿qué hace? En primer lugar, Dios puede vivir mediante nosotros la vida de Cristo. Él también desea usarnos para impactar a quienes nos rodean y llevar a cabo todo lo que tiene en mente para nosotros. Entonces preguntémosle, Dios mío, ¿qué hay en mi vida que impide que me uses? Si se lo preguntamos, Él nos lo indicará. Porque tal vez pensemos que nos falta educación, o que no tenemos recursos económicos, o que carecemos de prestigio y todo lo demás, pero el asunto no es ese. Si no es este, Dios nos usará en la medida en el que nos dejemos quebrantar y vivamos acorde con su voluntad, propósito y plan para nosotros. Él sí tiene un propósito para su vida, no importa quién sea ni lo que esté pasando. Entonces, al pensar en todo esto, me pregunto cuál es el mensaje del quebrantamiento. Es decir, ¿de qué se trata? En esto consiste. Se trata de que Dios nos ama tanto que no nos permitirá vivir cómodamente en desobediencia, en nuestra intransigencia, viviendo como mejor nos parezca y de manera que no le agrade. Así que Dios actúa en nosotros para quebrantarnos. Muchas personas pasan toda una vida sin entender lo que significa la entrega total a Dios. Y seguramente muchos nunca entenderán lo que significa que Dios les quebrante, porque no escucharán el mensaje. Al considerar esto, vienen a mi mente tres personajes bíblicos en quienes sin duda fue evidente que Dios les quebrantó. Moisés fue uno de ellos. Recordemos que 40 años después de matar al egipcio, del otro lado del desierto, el Señor actuaba en su vida, preparándolo para la gran responsabilidad de ser líder del pueblo de Israel y para librarlos del yugo de los egipcios que les oprimieron y esclavizaron durante 400 años. Dios tenía dispuesto a liberarlos. ¿Y a quién usó? ¿A un capitán? ¿Un general? No. Usó a un pastor de ovejas, a Moisés, que estuvo 40 años en el desierto, fue zarandeado, quebrantado, hasta poder llegar a ser pastor de ovejas. Y recordemos lo que sucedió cuando Dios lo quebrantó. Moisés comenzó a decirle todas las razones por las que no podía servirle, hasta que finalmente cedió. También recuerdo la vida de Pedro, ejemplo perfecto de cómo Dios le quebrantó una y otra vez para hacerle útil, para que fuese líder de la iglesia y un gran predicador en el día de Pentecostés. Luego está el apóstol Pablo, quebrantado vez tras vez. ¿Por qué? Porque Dios le levantó para ser el teólogo, le levantó para ser el canal mediante el cual manifestaría su impactante verdad en todas sus epístolas, que nos ayudan a vivir como agradar a Dios y a entender cómo actúa Él en nosotros, así como también en la gente alrededor del mundo. Ahora, la pregunta es esta: ¿cuál es el proceso? Si Dios ha de quebrantarnos, ¿cómo lo hace? En primer lugar, se enfoca en nosotros. Dios se centra en algo dentro de nosotros y su blanco es este. Se enfoca en aspectos de nuestra mente y en nuestras actitudes. Todo aquello que debe ser quebrantado y destruido para que pueda fluir de nosotros el vino de la verdad, amor, bondad y todo lo demás que el mundo necesita. Al meditar en todo esto, pienso en Pablo y en Pedro. Recordemos lo que dijo Pablo en 2 Corintios, capítulo 12, versículo 7. Y para que la grandeza de las revelaciones, lo que quiere decir es lo siguiente: debido a que Dios le había mostrado a Pablo asombrosas revelaciones de su verdad, y son asombrosas porque es increíble que alguien pudiera recibir todo eso, pero Dios tuvo un trato especial con él. Primero, ya tenía varios elementos en su contra. Era fariseo, era líder entre los fariseos, era Saulo de Tarso. Tenía el prestigio, el reconocimiento, la educación, la prominencia, poder y un sinnúmero de cualidades. Él era el enviado a destruir a los cristianos y eliminarlos de la faz de la tierra. Ese era su historial. Y en su epístola a los corintios habla de su trasfondo como judío, fariseo y todo lo demás. En este capítulo 12, Pablo admite que la razón por la que Dios confrontó este aspecto de su vida es porque sabía que no le sería útil mientras fuera el orgulloso, arrogante Saulo de Tarso. Entonces, ¿qué hizo Dios? Dice la Biblia que le dio un aguijón en la carne. Se enfocó en su orgullo. Se centró en su autosuficiencia. Atacó precisamente todo lo que impediría ser siervo y humilde de Dios. Y hay quienes me preguntan: ¿usted ha sido quebrantado? Sin duda alguna. ¿Cuántas veces? Ni siquiera podría contarlas. Y la verdad es que anhelo ser sensible siempre a lo que Dios tenga en mente, para que nada en la vida me impida ser lo que Él quiere que sea, y pienso que esa debe ser la actitud de todo seguidor de Cristo. Si su propósito es vivir por medio nuestro la vida de Cristo y hacer en nosotros lo que sea necesario, entonces debemos estar en disposición de que Él haga lo que desea. Si yo preguntase, ¿alguna vez se ha enojado con Dios? ¿Cuánto respondería que sí? Muy bien, yo diré que sí. Si alguna vez se ha enojado con Dios, diga conmigo, sí, ¿está listo? Sí, eso pensé. Todos nos hemos enojado con Él por alguna razón. ¿Y sabe por qué fue? No nos salimos con la nuestra. Así de sencillo, no nos salimos con la nuestra. Nos enojamos, cuestionamos por qué Dios no hizo esto y nos comparamos con otros. Lo que quisiera que notemos es que Dios actuó en las vidas de Pedro y Pablo, Moisés y otros personajes de la Biblia. ¿Sabe por qué lo hizo? Para hacerles útiles. De vez en cuando alguien dice, oh, cuánto desearía que Dios me usara. A lo que quisiera responderle, ¿sabe algo? Y quizás ni siquiera le conozco. Si nos sometemos al proceso mediante el cual Dios nos quebrantará, Él nos usará al máximo. No tendremos que pedirle que lo haga. Más bien le diremos, anda más lento, Señor. Por la sencilla razón de que Él nos usará. Ahora, ¿por qué no resistimos a su quebrantamiento? La primera razón es orgullo. Queremos hacer las cosas como y cuando mejor nos parezca. No queremos ir a donde nos manda ni con quien nos manda ir. A veces Dios nos señala alguna relación y lo seguirá haciendo hasta quebrantarnos. La segunda razón es ignorancia. Y sin duda alguna soy muy comprensivo en este caso. Muchas veces es ignorancia, nunca se las he enseñado, pero tal vez sea la primera vez que escucha hablar de quebrantamiento y piensa que al quebrar algo se arruina. No es así. Se rompe para hacerlo útil. Por ejemplo, al preparar pan o al hacer panecillos, ¿no golpea la masa y la extiende? Así es. Dios está en vías de hacer algo maravilloso en nuestra vida, pero no resistimos por orgullo e ignorancia, y la tercera razón es temor. ¿Qué me mandará a hacer Dios? ¿No le parece interesante cómo se nos ocurren las peores cosas posibles que Dios nos mandaría a hacer cuando en realidad su propósito no es ese? Desde su punto de vista, todo será bueno para nuestro bien. Todo será bueno según lo proyecta. ¿Qué está haciendo? Hace posible que seamos útiles al máximo de nuestro potencial. A veces es nuestro temor, otras veces asedios del mundo. La gente se envuelve tanto en el mundo y en sus circunstancias, ya sean sus finanzas, su posición o sus relaciones o lo que sea. Y todo eso impide que Dios nos use. ¿Por qué? Porque nos enredamos así en asedios del mundo. Entonces Dios tiene que quebrantarnos y se nos hace muy difícil finalmente desligarnos. Algunas personas nunca lo logran. ¿Se imagina decirle a Dios que prefiera a tal persona que a él? Si está en una relación que no le agrada a Dios y le dice, Señor, quiero hacer tu voluntad, pero Dios está de este lado. Todo está aquí, te lo rindo, Señor, pero por aquí un poquito no le hará daño a nadie. Un poquito de rebeldía le hace daño a mucha gente, excepto a usted. La quinta razón se refiere a relaciones enfermizas. La gente se involucra en ellas y Dios trata de rescatarles, pero prefieren a alguien más en lugar de Dios. ¡Qué tragedia! En algunas ocasiones se trata de una relación, otras veces es simplemente rebeldía. Y las personas que son de carácter rebelde dirán, sabes, haré las cosas a mi manera. A veces, por ejemplo, se trata de ataduras que Satanás tiene en la vida de alguien. Podrían ser drogas, sexo, un sinnúmero de cosas. Pero si Satanás tiene una atadura, es sumamente difícil romperla. Esas son algunas de las razones. Ahora, veamos, ¿cuáles son las consecuencias de nuestra rebeldía a su quebrantamiento? La primera consecuencia es que obstaculiza nuestra relación con Dios. No podemos resistirnos al quebrantamiento de Dios, que es un acto de amor por nosotros y del reino. No podemos resistir su quebrantamiento y a la vez tener esa relación estrecha y amorosa con Él. No funciona. La rebeldía no funciona con Dios. Entonces, una de las primeras consecuencias es que se obstaculiza nuestra relación con Él. La segunda consecuencia es que demora la voluntad de Dios en nuestra vida. Mientras digamos, no, no, estamos frenando su voluntad en nuestra vida. ¿Qué nos perdemos durante ese tiempo? Solo Dios lo sabe. Muchas personas lo experimentan. Solía dar clase en un instituto bíblico donde casi todos los pastores eran hombres que Dios llamó desde su juventud, pero dijeron no, hasta que por fin dijeron sí. Que ellos le cuenten por lo que Dios les hizo pasar, hasta que finalmente se entregaron a predicar el Evangelio. Así que hay consecuencias. Una de ellas, por ejemplo, es que afecta a quienes nos rodean. Todo el mundo sufre. Es decir, al rebelarnos contra Dios y al rechazar su quebrantamiento y lo que quiera hacer en nosotros, toda nuestra familia sufrirá. Primero que todo porque nos ven sufrir. Les duele vernos sufrir. Quieren sanarnos si tan solo pudieran hacerlo. Sacarnos del lío en el que estamos. Desean ayudarnos, pero no pueden. A veces no comprenden por qué no pueden hacerlo, porque Dios no dejará de ejercer presión hasta que no logre quebrantar nuestro espíritu. Él no dejará de presionarnos hasta que nos rindamos. Así que ellos sufren. Quieren arreglar las cosas, lo que sea necesario. Pero Dios no está actuando en ellos, sino en nosotros. Y mientras sea así, ellos sufrirán. Otra consecuencia de resistir el quebrantamiento es que limita cómo Dios puede usarnos. Pienso que hay muchos creyentes que si estuviesen entregados totalmente a Dios, Él haría maravillas en sus vidas. Pero luego lo que hacen es culpar a alguien y decir, bueno, si esto y lo otro fuese cierto, no estaría pasando lo que estoy pasando. Nunca se detiene a pensar que esto puede venir de Dios. Lo que estoy pasando podría ser un acto de Dios, sí. Recuerdo ocasiones en las que Dios actuó en mí y le dije que no era necesario hacerlo, que si lo hubiese escrito en el libro, entonces lo obedecería. Pero Él no me creyó y a decir verdad, yo tampoco. Entonces, ¿qué hace Dios? Sigue ejerciendo presión. A veces Dios usa a la esposa para ejercer presión. Otras veces usa al esposo. Podría ser el jefe o los hijos. Pero al rechazarlo, y lo digo una y otra vez porque quisiera que veamos que al oponernos, rechazamos el amor de Dios. Él tiene algo bueno en mente. Así que rendirnos es la respuesta correcta, o de lo contrario, aumentará la presión. Finalmente, si no lo hacemos, Dios podrá hacernos a un lado. No conozco a nadie que sea más infeliz que un cristiano que haya sido hecho a un lado, no usado por Dios, aunque con talentos, destrezas, experiencia, lo que sea, Dios no les usa. ¿Por qué? Porque se han negado a ser quebrantados. Por otro lado, escuche, puede que Satanás nos use. Él puede darnos lo que anhelamos en la vida para impedir que seamos quebrantados. Justo el placer necesario, lo diríamos. De todos modos, no podría haberlo hecho. No llegará a ser nada más en la vida. Sin embargo, no podemos culpar a nadie más. Si Dios está en el proceso de quebrantarnos, recordemos esto. ¿Habrá dolor? Sí. A veces el dolor es físico, si esa es su herramienta. En otros casos es dolor emocional, si eso prefiere hacer. También puede ser dolor espiritual. Es un sentimiento terrible de que hay algo entre nosotros y Dios que nos impide llegar a Él. Tal vez sea enfermedad, o algún accidente, o algo más, que no podemos evitar, pero nos resistimos. Dios nos hace a un lado. Ciertamente no es eso lo que queremos. Si el quebrantamiento es un acto de Dios para nuestro bien y para su gloria, no querremos rechazarlo. Quizás diga, pero no conoce mi caso. Yo no, pero Dios sí. ¿Cómo podría Dios usarme? Le sorprendería. Y permítame decir que hay cosas maravillosas que nunca sabremos ni experimentaremos hasta que nos rindamos totalmente a Dios y dejemos que Él, quien determine cómo usarnos, cómo bendecirnos, quizás cómo prosperarnos, cómo prepararnos, cómo usarnos para impactar las vidas de otros. Sería una gran insensatez estar dispuesto a vivir sin permitir que Dios nos muestre lo que puede hacer y lo que hará en nuestra vida. Esta es mi oración y el propósito de este mensaje. Padre, cuán agradecido estamos de que no nos abandonas. Si alguien ha sido terco y tan rebelde que le has hecho a un lado, Señor, recuérdales en este día que eso aflige tu corazón. No te regocija ser a un lado a nadie. Tu corazón se aflige porque nos creaste para lo mejor. Nos creaste para amarnos, usarnos y actuar por medio nuestro para hacer tu perfecta voluntad. Te ruego que tu espíritu haya hablado y aún después de que termine este mensaje, siga hablando a cada persona que lo escuche, para que al menos examine su corazón y vea qué hay dentro de mí, que evidencia que estoy actuando en rebeldía a la voluntad de Dios, a mi manera. Y que tome la sabia decisión de decir, Señor, todo a Cristo yo me rindo, con el fin de serle fiel. Para siempre quiero amarle y agradarle solo a Él. Señor, quiero que me uses al máximo de mi potencial. En el nombre de Jesús. Amén.
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8: Levanta tus manos, levanta tus manos.

Hay gente que está siendo restaurada. Hay gente que está siendo liberada. Hay gente que está siendo restaurada. Yo quiero que tú levantes tu mano al cielo. En el nombre de Jesús. Todo lo que no te deja pasar al próximo nivel se rompe en el nombre de Jesús. Todo lo que no te deja adorar con libertad se rompe en el nombre de Jesús. Todo aquello que no te deja alcanzar el nivel para el cual ya

esta noche. La depresión en los jóvenes se va, se va, se va, se va. Hágale así, se va, se va, se va. Hay jóvenes que tú lo ves que sonríen, que saltan, que brincan, que gozan, y por dentro están destruidos. Yo caminé así, no se preocupe. Eso nos pasa a todos. Usted puede caminar, reírse y gozar, pero por dentro está destruido. Pero hoy la presencia de Dios restaura y se rompe todo espíritu de las tinieblas que no te deja avanzar. Hay depresión que están siendo rotas. En el nombre de Jesús, la depresión se está rompiendo. La depresión se va. La depresión se va. Hoy la tristeza se va. Hoy la tristeza se va. Levanta tu mano. Hoy la tristeza se va. Hoy hay un refrigerio del cielo. Hoy hay un refrigerio del cielo. Hay un aceite nuevo. Hay un gozo nuevo. Hay un gozo nuevo que va a ser depositado en tu corazón. Y dile al diablo, hasta hoy tú juegas conmigo.

Usted tiene autoridad. Usted tiene autoridad para decirle al diablo, con mi casa no. No tenga miedo, que nadie tenga un poco tu juventud, porque Dios puede usarte para sanar, Dios puede usarte para restaurar, Dios puede usarte para quebrantar. Amén. Usted tiene autoridad en su boca para quebrantar todos los planes del diablo, en el nombre poderoso de Jesús. Dele un aplauso fuerte a Jesús. A Jesús. A Jesús. Vamos a hacerlo fuerte. A Jesús. Al que te abraza hoy. Al que te ama con amor eterno. Al que te restaura el día de hoy. Al que te vivifica en este momento.

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después de mí. Señor Jesús, rindo mi corazón sobre tu altar. Quema en él todas las cosas que a ti no te agradan.

este momento, pon sobre el altar aquellas cosas en tu vida que no le agradan a Él. Todo pecado, toda rebeldía, toda desobediencia, ponla sobre el altar en ese momento. Pon tu corazón sobre el altar y dile al

0: a ti, Señor. Rindo todo a ti.
1: Cansados, conscientes de nuestra necesidad de ti, más que de cualquier otra cosa.

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Sopla, Señor Jesús. Paséate, Maestro.

Oh, su presencia está en este lugar. Iglesia, el Maestro está aquí. Iglesia, el Maestro está ahí. Si tú tan solo lo pudieras ver, Él está a tu lado en este instante. Sus brazos se extienden a ti, su mirada fija en ti. Y en esta noche te dice: Hijo mío, aquí estoy. Hoy Él te dice: Hijo mío, yo soy el que estoy contigo. Yo soy el que te levantaré una vez más.

0: Primero, para que el Señor sane tu corazón. Oramos por esos corazones tristes, por esos corazones lastimados, por aquellos que en este momento se sienten quebrantados, por aquellos que han sido despreciados, por aquellos que han sido humillados. Oramos por el corazón de esa madre que sufre el alejamiento de su hijo o de su hija. Oramos por el corazón de esa madre que sufre la ofensa de su esposo. Señor, pon tu mano llagada en esos corazones. Queremos orar por aquellos que creen que no sirven para nada, por aquellos que se sienten fracasados. Hermano, hermana, te recordamos que Dios todo lo hizo bien. Bendito seas. Únete a nosotros.
1: Hoy,
0: dilo,
1: Señor Jesús,
0: confía en Él.

Sí, Señor. Queremos orar por aquellos que están enfermos en su cuerpo, porque el tiempo de los milagros no ha terminado. Porque Jesús sigue vivo, porque Jesús sigue obrando, porque el Dios que hoy está aquí es un Dios de poder. Cree en el Señor, confía en Jesús, no tengas miedo, porque esa enfermedad, porque ese problema servirá para que la gloria de Dios se manifieste. Porque los problemas de ahora son los testimonios que el día de mañana vamos a estar dando.

Queremos orar por aquel que está padeciendo un fuerte dolor. Si crees, verás la gloria de Dios. No importa lo que te han dicho. Lázaro llevaba ya 4 días enterrado. Y Jesús le dijo a Marta, si crees, verás la gloria de Dios. El tiempo de los milagros no ha terminado. No importa lo que los médicos te han dicho. El médico de médicos, el Señor de señores, no ha dicho la última palabra. Aquí está Jesús. Oramos por esa migraña. Oramos por ese dolor de cabeza. Oramos, Señor, por ese dolor en ese oído. Pon tu mano, Jesús. Pon tu mano, Señor, en esa cervical. Pon tu mano, Señor, en esa tiroides. Pon tu mano, Señor, en esa columna. Siente el poder de Jesús en este momento. Oh, alabado seas, Jesús, porque estás sanando, cree. Oh, alabado seas, Señor, porque estás haciendo experimentar ese calor y ese fuego. No tengas miedo. El Señor te está tocando. El Señor está obrando en ti, porque el tiempo de los milagros no ha terminado. Sigue pidiendo, sigue creyendo. Oramos por ti, hermano, hermana, a quien los médicos le han dicho que tienes cáncer. Recuerda que las enfermedades han sido nominadas por los hombres. Yo sé en quién he puesto mi confianza. Y en este momento, si crees, verás la gloria de Dios. Pon tu mano, Señor, llagada en ese cáncer. Pon tu mano, Señor, en ese pecho. Pon tu mano, Señor, en ese vientre. Quema con tu poder. Pon tu mano, Señor, en esas células que están muertas. Señor, todo es posible para el que cree. Y el que hizo caminar al paralítico, y el que hizo ver al ciego y oír al sordo está aquí. Y hoy está obrando en ti. No vaciles. El tiempo de los milagros no ha terminado. Dios está obrando en ti, hermano, hermana. No te acostumbres a vivir con la enfermedad. Dios quiere sanarte en este momento. Y darás testimonio. Y te levantarás de esa cama. Y el Señor permitirá que lo alabes, que lo bendigas. Y muchos creerán por el testimonio que vas a dar. Pon tu mano, Señor, en esa pierna. Pon tu mano, Señor, en ese brazo. Comienza a moverlo, hermano, hermana. No tengas miedo. En fe, Dios está obrando en este momento. Pon tu mano, Señor, en esa gastritis, en esa colitis, en esa enfermedad que lleva años dominándote. Hoy es día de liberación. Hoy el Señor está rompiendo cadenas. Pero créelo. Si crees, verás la gloria de Dios. Estamos delante de Jesús sacramentado. Y el Señor está obrando en ti. Siente ese calor. Siente ese fuego que te está envolviendo. Es el fuego del Espíritu Santo, bendito seas. Hoy, dilo.

Dios del cielo, Dios de gloria. Mi alma adora tu gloria, mi alma adora tu gloria, mi alma adora tu gloria, Dios mío. Te adoramos, Dios mío, gloria a Dios en esta noche, Dios mío, gloria a Dios, aleluya. Venimos delante de tu presencia, Dios mío, gloria a Dios, aleluya. Clamando ante ti, Dios mío, para si en algo, Dios mío, te hemos fallado, mi Dios, te hemos ofendido, Dios mío, gloria a Dios, sea con hecho, mi Dios, sea con pensamiento, Dios mío, gloria a Dios, para que tú en tu infinita misericordia, Dios mío, nos perdone, Dios mío, gloria a Dios. Oh, nos humillamos delante de ti, Dios mío, gloria a Dios, en esta noche, Dios mío, dándote la gloria, dándote la honra, dándote la alabanza, mi Dios, dándote la adoración, Dios mío, reconociendo que tú eres nuestro Dios, reconociendo que tú eres nuestro amparo, reconociendo que tú eres nuestra fortaleza, reconociendo que tú eres nuestro escudo, Dios mío, Dios amado, reconociendo que tú eres Rey de Reyes y Señor de Señores, y ante ti, mi Dios, se doblará toda rodilla, Dios mío. Te damos gracias, Señor. Te damos gracias, Dios amado, Dios del cielo, Dios de gloria, Dios de misericordia, Dios de pacto, Dios de amor. Gracias por tu infinito amor, aleluya. Gracias porque tú has sido un Dios bueno. Gracias, Dios mío, porque tú eres un Dios de misericordia. Gracias, papá lindo, porque tú eres nuestro Dios, aleluya. Gracias, Jehová, Dios mío, porque tú eres nuestro refugio. Mi alma adora tu nombre, mi alma adora tu nombre. Mi alma adora tu nombre, mi alma adora tu nombre. Mi alma adora tu nombre, mi alma adora tu nombre. Bendito y alabado Dios para siempre, aleluya. Santo Cordero de Dios, Santo Cordero de Dios, Santo, Santo, Santo, Santo, Santo, Santo, Santo. Venimos delante de ti, Dios mío, humillado, humillado delante de ti, Dios mío, gloria a Dios, aleluya. Dice tu palabra, gloria a Dios, que tú no rechazas, mi Dios, un corazón contrito y humillado, gloria a Dios. Mi alma adora tu nombre, mi alma bendice tu nombre, Dios mío, aleluya. En esta noche, mi Dios, aleluya. Oh, te pedimos, Dios mío, que te siga glorificándote de una manera muy especial, gloria a Dios, de una manera poderosa, Dios mío, gloria a Dios, aleluya. Oh, te pedimos que rompa la cadena, Dios mío. Oh, Espíritu Santo de Dios, te pedimos que limpie los aires, gloria a Dios, aleluya. Te pedimos, Dios mío, gloria a Dios, que haya una atmósfera fresca, Dios mío, gloria a Dios, en este lugar. Te pedimos, Dios mío, gloria a Dios, que haya un antes y un después, Dios mío, gloria a Dios. Espíritu Santo de Dios, eres bienvenido a este lugar. Espíritu Santo de Dios, eres bienvenido a este lugar. Santo Dios, anda, Rey, mi alma te adora. Anda, Espíritu Santo de Dios. Oh, gloria al que vive y reina por los siglos de los siglos. Anda, Padre de la gloria, aleluya. Oh, Santo Dios, aleluya. Oh, papá lindo, gloria a Dios. Te presentamos la República Dominicana, mi Dios. Ten misericordia, Dios mío. Ten misericordia, mi Dios, de la República Dominicana, Dios mío. Guárdanos, Dios mío, gloria a Dios. Ten misericordia, Dios mío, Dios amado, gloria a Dios, aleluya. De las cuatro fuerzas catrense, Dios mío, ten misericordia, Dios amado, Dios del cielo, aleluya. De nuestro presidente, Dios mío, gloria a Dios, aleluya. Ten misericordia, Dios mío, de nuestros legisladores, Dios mío, gloria a Dios, aleluya. Mi alma adora tu nombre, Dios mío, pon temor en ellos, Dios mío, Dios santo, a través de tu Espíritu Santo, mi Dios, trata de una manera muy especial con ellos, Dios mío, por el poder de tu palabra, Dios mío. Ellos están en tu mano, Dios mío, la República Dominicana, mi Dios, está en tu mano, Dios mío. Cubre la República Dominicana, Dios mío, gloria a Dios, aleluya. Mi alma adora tu nombre por el poder de tu palabra, Dios mío, en el nombre de tu Hijo amado Jesús. Padre, te presentamos cada sociedad, Dios mío. Cubre la sociedad de la dama, Dios mío. Cubre la líder, Dios mío. Cubre cada hermana, Dios mío, gloria a Dios. Cubre, gloria a Dios, el presidente, los jóvenes, Dios mío. Cubre los jóvenes, Dios mío, de una manera poderosa, mi Dios. Guarda, Dios mío, la sociedad de caballeros, Dios mío.
Guarda a nuestro presidente, Dios mío, Dios santo. Dale sabiduría, dale entendimiento, Dios mío, por el poder de tu palabra, Dios mío. Oh, Dios mío, te pedimos en esta hora, Dios mío, que guarde nuestro pastor, Dios mío. Te pedimos que le dé sabiduría, que le dé entendimiento, Dios mío. Te pedimos que lo siga guiando, Dios mío. Gloria a Dios, por el poder de tu palabra, mi Dios. Te presentamos su familia, Dios mío, gloria a Dios. Te presentamos, Dios mío, gloria a Dios. El pastor Carlito, cúbrelo, Dios mío. Cubre su familia, Dios mío, cubre cada líder, Dios mío, por el poder de tu palabra, Dios mío, cubre cada hermano, Dios mío, gloria a Dios, de nuestra congregación, Dios mío, cubre los hermanos que se están alistando, Dios mío, que vienen de camino, Dios mío, que vienen a buscar tu gloria, Dios mío, limpia los aires, mi Dios, por el poder de tu palabra, en el nombre de tu Hijo amado Jesús, limpia los aires, quita toda piedra de tropiezo, mi Dios, te lo pedimos, Espíritu Santo de Dios, obra de una manera muy especial. Limpia el camino, gloria a Dios, por el poder de tu palabra. Te damos gracias, Señor. Te damos gracias, Dios Todopoderoso, mi Dios. Gracias, Dios amado. Gracias, Dios del cielo. Gracias, Dios de gloria. Gracias, Dios de misericordia. Gracias, Dios de pacto. Gracias, Dios de amor. Gloria a Dios, aleluya. Mi alma adora tu gloria. Te pedimos fortaleza espiritual, Dios mío, gloria a Dios. Dale fortaleza, Dios mío, Dios santo, gloria a Dios, aleluya, bendito Dios para siempre. A los familiares de nuestra hermana, gloria a Dios, aleluya, que partió contigo, Dios mío. Nuestra hermana Miriam, Dios mío, fortalece sus hijos, Dios mío, gloria a Dios. Su familia, Dios mío, están en tu mano, Dios mío. Sigue obrando de una manera muy especial, mi Dios, por el poder de tu palabra, Dios mío. Mira Margarita, Dios mío, está en tu mano, Dios mío. Pedimos por ella, Dios mío, para que la cubra, Dios mío, para que la guarde, Dios mío. Por el poder de tu palabra, Dios mío, dale fortaleza también a su familia, mi Dios, por el poder de tu palabra, ellos están en tu mano, Dios mío. Pedimos por los enfermos, Dios mío, obra sanidad, Dios mío, gloria a Dios, de una manera muy especial, mi Dios, aleluya. Oh, Espíritu Santo de Dios, oh, visita los hospitales, Espíritu Santo de Dios, glorifícate de una manera muy especial. Oh, trae sanidad, pero a través de la sanidad trae salvación, aleluya. Sobre cada vida, Dios mío, te presentamos Elsa Patricia, mi Dios, y Brisa del Este, Dios mío, los amigos, Dios mío, los vecinos, Dios mío, de este sector, Dios mío, están en tu mano, Espíritu Santo de Dios, glorifícate con poder y gloria en ellos, Dios mío, y halo libre por el poder de tu palabra, Dios mío, en el nombre de tu Hijo amado Jesús. Amén, gloria a Dios. Bendito Dios para siempre. Santo es el Cordero de Dios. Padre, te presentamos todo lo que se va a hacer, Dios mío, en esta noche, Dios mío, para que sea de tu máximo agrado, mi Dios. Que sea tú, mi Dios, usando, Dios mío, gloria a Dios, la persona, mi Dios, que tiene el devocional, mi Dios, la persona que tiene el cultural, mi Dios, gloria a Dios, el del coro de las ofrendas, mi Dios, la persona, gloria a Dios, el que tiene el mensaje, mi Dios, úsalo para tu gloria, úsalo levita, mi Dios, Dios santo, Dios amado, Dios del cielo, por el poder de tu palabra, ellos están en tu mano, Dios mío, en el nombre de tu Hijo amado Jesús de Nazaret, amén, gloria a Dios, bendito Dios para siempre, y a su nombre, y al nombre de Cristo. Vamos a estar leyendo una porción de la palabra de Dios. Gloria a Jesús. En los salmos, gloria a Dios. Bendito Dios. Claro, que no cese la alabanza, gloria a Dios. Salmo 51, gloria a Jesús. Su verso 1 en adelante, gloria a Dios. Aleluya, bendito Dios.
Cuando todos lo tengan, pueden decir amén. Amén, gloria a Dios. La palabra de Dios será leída en el nombre del Padre, del Hijo y del Espíritu Santo. Amén. Dicen así: ten piedad de mí, oh Dios, conforme a tu misericordia, conforme a la multitud de tus piedades. Borra mis rebeliones, lávame más y más de mi maldad y límpiame de mi pecado, porque yo reconozco mis rebeliones y mi pecado está siempre delante de mí. Contra ti, solo he pecado y he hecho lo malo delante de tus ojos, para que sea reconocido justo en tu palabra y tenido por puro en tu juicio. He aquí, en maldad he sido formado y en pecado me concibió mi madre. He aquí, tú amas la verdad en lo íntimo y en lo secreto me has hecho comprender sabiduría. Purifícame con hisopo y seré limpio. Lávame y seré más blanco que la nieve. Hame oír gozo y alegría, y se recrearán los huesos que has abatido. Esconde tu rostro de mis pecados y borra todas mis maldades. Padre, te damos gracias, Señor, gracias, Dios Todopoderoso, mi Dios. Gracias en esta noche por tu palabra, Dios mío. Gracias porque tus palabras son vida. Gracias porque tus palabras son fieles. Gracias porque tus palabras son verdaderas, Dios mío. Ayúdanos, Señor, a ser oidor y hacedor de tu palabra, Dios mío. En el nombre de Jesús. Amén, amén. Suéltale un fuerte aplauso al Padre, al Hijo y al Espíritu Santo de Dios. Gloria a Jesús, gloria a Dios, aleluya. Bendito Dios para siempre, gloria a Dios. Pues bien, gloria a Dios. Estamos celebrando nuestra semana de caballero con el poderoso tema preparado.

0: Gloria a Jesús. Gloria a Jesús. Se encuentra, gloria a Dios, la iglesia que pastorea la pastora Enny Grullar, gloria a Dios. Ella tiene el devocional, gloria a Jesús. Bendito Dios para siempre, aleluya. Santo Dios, aleluya. Gloria a Dios, gloria a Jesús. Pues bien, gloria a Dios, vamos a dejar a nuestro hermano, gloria a Dios, Cecilio, gloria a Dios, el cual es el sustituto, gloria a Dios. Bendito Dios para siempre, con el devocional.
1: Gloria a Dios. Gloria a Dios, aleluya. Hermano, ¿quién vive? Y a su nombre. Gloria a Dios, le damos gracias al Señor por esta oportunidad, gloria a Dios. Y después a nuestro hermano presidente de los caballeros que me tuvo presente, gloria al Señor. Para así seguir adorando al Señor, hermano, gloria a Dios. Vinimos aquí para buscar poder en esta noche. ¿Cuándo lo creen así? Gloria a Dios. Vamos a cantar ese coro, gloria al Señor. Yo vine aquí para buscar poder. ¿Cuánto vine a buscar poder? Gloria a Dios. Aleluya.

Oh, gloria al Señor, aleluya. Gloria a Dios. Hermano, adoren al Señor, que Dios está aquí en esta noche. Gloria al Señor, aleluya. Si lo alaba, se goza. Gloria al Señor, aleluya. Para que no se vaya igual, alábelo. Gloria al Señor, gloria a Dios. Bendito sea el Señor. Vamos a cantar el coro de tú, la gloria al Señor. Gloria a Dios, Jesús está pasando por aquí, gloria a Dios. Y cuando Él pasa, todo se transforma. Gloria al Señor, aleluya. Eso.

Aleluya, gloria al Señor, aleluya. ¿Quién vive? Y a su nombre, gloria a Dios. Seguimos adorando al Señor, hermano, gloria a Dios. Porque para eso hemos sido llamados, para adorar su nombre, gloria a Dios. Cuando usted le adora, se goza, gloria a Dios. Cuando le alabamos, hermano, se van los malos pensamientos, se van los problemas, se va todo, desaparece todo de nuestra mente, hermano, gloria al Señor, porque Dios es el único que repara nuestra vida, gloria a Dios, aleluya. El único que nos da fuerza es el Señor, hermano, gloria al Señor, aleluya. Gloria a Dios, vamos a tratar de cantar este tercer coro, gloria a Dios. Mira a ver dónde está parado. Gloria a Dios, en la arena, no te pares, gloria a Dios, que hay problema. De que viene un chin de agua, se lo lleva la lluvia, gloria a Dios, aleluya.

0: Aleluya, gloria a Dios. ¿Quién vive? Y a su nombre. De un aplauso al Señor, hermano, que Dios está aquí. Gloria al Señor. Aleluya. Hay poder en Jesús. Aleluya. Gloria al Señor. Gloria a Dios. Bien, gloria a Dios. Hasta aquí en oportunidad. Gloria a Dios. Y nuestro hermano que sigue. Gloria al Señor. Nos seguiremos gozando. Pues falta mucho todavía por hacer. Gloria a Dios.
1: Y a su nombre. Y al nombre de Cristo. Suéltale un fuerte aplauso al Padre, al Hijo y al Espíritu Santo de Dios. Con vida, gloria a Dios, aleluya. Gloria a Jesús. Celebrando nuestra semana, gloria a Dios, de caballero, preparándonos para la pronta venida de Jesucristo. Bendito Dios para siempre. Nuestro tema, gloria a Jesús, aleluya, gloria a Dios. Vamos a dejar, gloria a Dios, la iglesia, gloria a Dios, que pastorea a nuestra hermana Denny Grullal, gloria a Dios, con los especiales, gloria a Jesús. Bendito Dios, ellos pueden estar pasando por aquí, gloria a Jesús. Bendito Dios para siempre. Aleluya. Santo Cordero de Dios, mi alma adora la gloria de Dios.
2: Que Dios le bendiga. Que Dios le bendiga más. Le doy gracias al Señor por la oportunidad. Y luego así a la sociedad de caballeros que nos permite tomar una parte en esta noche. Mi nombre es Cesarina Rodríguez, pertenezco a la iglesia Casa de Adoración al Rey, mi pastora que me acompaña. Dios le bendiga mucho y vamos a estar adorando al Señor. Santo Dios poderoso, bendito sea tu nombre, Dios, aleluya. Solo tú eres digno y poderoso, Espíritu Santo de Dios.

Santo Dios poderoso, aleluya, aleluya. Santo Dios, que Dios le bendiga. Que Dios le bendiga más. Santo Dios poderoso, bendito sea el nombre de Jesús, aleluya. Solo tú eres digno y poderoso, Espíritu Santo de Dios, aleluya. Solo tú eres digno, solo tú eres poderoso, Espíritu Santo de Dios, aleluya. Santo Dios poderoso, aleluya, aleluya. Tú eres digno, Señor Jesús, de ser alabado y glorificado, Espíritu Santo de Dios, aleluya.

Gloria a Dios, bendito sea el nombre de Jesús, aleluya. Santo, poderoso Dios, aleluya. Solo tú eres santo, poderoso, Espíritu Santo de Dios, aleluya. Bendito sea tu nombre, Espíritu Santo de Dios, aleluya, aleluya. Santo eres Dios, aleluya. Solo tú eres digno, poderoso, Espíritu Santo de Dios, aleluya. Gloria a Dios.